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0: Muchas gracias.
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20: Esa información yo no la tengo chequeada.
21: ¡Callate, imbécil!
16: Ya lo dijo el presidente.
22: ¡Atento!
23: Lo que no logra el Petit no logra nadie.
22: ¿Qué dijiste?
23: Repito. Lo que no logra el Petit no logra nadie.
22: ¡Bien dicho!
16: En malos pensamientos logramos risas.
22: ¿Qué te hizo el colágeno que no te hizo el grandote?
24: Me dejó las piernitas como Bambi. ¿Viste cuando Bambi nace? No puede caminar, no puede mojar, así que
16: esto es una maravilla.
25: Le depilo con pinza de ceja.
22: Le depilas los pelos de la oreja.
25: Porque si no sabes lo que pasa, Peti, parece un plumero el viejo.
26: Es una ardilla.
27: Si vos te tirás, robás, Peti.
22: No, los que roban son los que están ahora.
18: ¿De qué se ríen?
23: Porque no logra, el Peti no logra nadie.
22: Eso es lo que yo digo. ¡Bobo!
16: Logramos locuras.
28: No puedo escuchar una conversación de sexo que me da ganas de tener sexo.
22: ¡Eso es aberrante!
29: Fue toda una noche y la quedé.
30: Yo creo que eso está mal.
31: Me estoy tocando en este momento.
32: Está bueno.
31: No puedo olvidarme de la anaconda.
0: Esto es una grosería.
1: Tengo tatuada la rúbrica de él arriba de la cola.
2: ¡Eso es un disparate!
0: ¡Y hay que decirlo!
23: Porque no logra, el Petit no logra nadie.
3: Eso es muy razonable.
4: Logramos imposibles.
5: Encontré una billetera ayer.
0: Nombre de pila.
5: Álvaro.
0: Álvaro, ¿cómo te va?
5: Todo bien. Yo tengo los documentos y también tengo todo el dinero que tenía dentro de tu billetera.
6: Gracias a Dios, Feli. Gracias a ustedes, a Dios.
5: Muchísimas gracias a vos, a toda la audiencia. Y era el mejor lugar para hacer la gestión porque es difícil de que falle.
19: Es hora de decir las cosas que se saben.
23: Porque no logra el Petit, no logra nadie.
0: Es verdad.
5: Una persona golpeó la puerta con un bebé en brazos de 6 meses, que era yo. Le dijo, vengo a traerte esto. Se dio vuelta y se fue. Yo, lo único que yo quiero es poder poner mi cara y conocer la verdadera historia.
21: ¿No tenés idea quién es tu padre y quién es tu madre?
5: Ni idea. Tengo su nombre nomás. Como ustedes tienen la mejor audiencia del mundo y llegamos a decir su nombre, seguramente alguien la conoce.
26: Hola.
0: Hola, María del Rosario.
26: ¿Y quién habla?
3: Al fin te encontré. Al fin te encontré.
21: Gracias a Malo, que es ambiente, la mejor audiencia del mundo, y a todo el equipo y a vos, Pichu.
30: Pero qué distintos que somos.
23: Reitero, lo que no logra el Petit no logra nadie.
0: No tenemos nada más que decir.
4: Logramos momentos inolvidables.
0: ¿Vas a tener trillizos?
26: Sí, vamos a tener 3 bebés.
3: Yo lo escucho hace tiempo. Vi que le das una mano a la gente. No se me ocurrió otra cosa. Yo no tengo trabajo fijo. Por ahora estoy en busca de trabajo.
0: ¿Quién sos?
31: Gustavo, estoy necesitando justamente una persona para el depósito, ofrecerle trabajo. Y vamos a laburar, ya está. Pero está bueno ayudar a alguien.
0: ¿Qué es la vida si no ayudar cuando uno puede ayudar? ¡Esto es por amor!
32: ¿Votas en pedo?
33: Y sí, repito.
23: Lo que no logra el Petit no logra nadie.
19: Absolutamente de acuerdo.
4: Logramos frases célebres.
3: Matemáticamente tenemos chances.
32: ¡Bájame la caña!
0: ¡Ay, la pucha! ¡Afuera!
34: Te pone varias multas, te saca la libreta y la rompe.
35: Yo el 24 voy a armar un cordero, pero es para mi familia.
36: ¡Déjame en paz!
0: No me bajé los brazos.
3: Subí el volumen.
0: ¡Vamos todavía!
37: ¡Ay, Dios mío!
0: ¿Alguien tiene algo que decir?
23: Porque no logra el Petit, no logra nadie.
0: ¡Es correcto!
4: 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Logrando entretener a todo el país.
38: Estás tú en el auto y estás vos siempre. No hay forma de que no estés cuando las vas a buscar al colegio.
39: Ahora tengo buena suerte porque me llamó Petit.
40: Porque da la chance a mucha gente a salir adelante.
39: Hola, Petit, ¿cómo te va? Qué lindo que llamaste, qué suerte.
40: Petit, acá escuchándote desde el año 96, así que imagínate. Crecieron escuchándote, mis hijos.
39: Acá estoy. Estrenando radio, ayer me compré una para escucharte.
41: Ni volviendo a nacer de nuevo va a haber otra audiencia como esta.
42: Sé que cuando yo tuve mis peores momentos mal, yo te escuchaba a ti y me sacaste de esa fortaleza, me sacaste de todo.
43: Lo escucho a ustedes y se paraliza todo. Se van los problemas, se van las preocupaciones.
44: Me bajé una aplicación pura y exclusivamente para escucharte a vos.
45: Pongo malos pensamientos a las 3 de la tarde y me olvido de todo, pero es vida.
46: A la gente la hacen
47: a
46: bien.
47: A la gente la hacen bien.
48: Es más que un programa de radio. Creo que no sé si ustedes dimensionan a lo que llegan a la gente.
49: Sos una excelente persona y sinceramente te escucho todito los días. Te escuchaba de una espica.
50: A mí fue la radio la que me salvó. Un día te estaba escuchando y bueno, lo único que puede ayudar es el Petit.
51: Fui vendedor ambulante y cada vez que iba a subir a un ómnibus, ¿quién venía? Al mango en la radio de los ómnibus, Petinati. Entonces, ¿quién me iba a dar bola a mí?
52: Y nosotros también tenemos una vida, pero vos sos parte de ella y es culpa tuya. Si hace 30 y pico de años que te estamos escuchando, ya sos parte de nuestra vida también.
53: Vos nos das esa libertad. Sabes que podemos expresarnos, sacar nuestras emociones, vos nos lees un mensaje y te mantenés porque nos da eso, nos da libertad.
54: Mi hija se crió escuchando, es momento de dar una mano a la gente, y ella lo tiene compenetrado en su vida.
55: O sea, malos pensamientos es algo que no se puede explicar con palabras. Amor.
56: Realmente creo que ustedes no tienen noción de lo que hacen por nosotros. Gracias, gracias, gracias. Gracias, gracias, gracias a la mejor audiencia del mundo, gracias.
4: Malos pensamientos. 36 temporadas junto a la mejor audiencia del mundo.

0: Vamos a malos pensamientos. El clásico de todas las tardes.
1: Buenas tardes.
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2: ¿Qué calor que hace?
0: ¿En dónde, carajo? ¿En dónde? Desde Azul, 101.9. Para todo el país vía satélite. El abrazo para todas las radios que nos retransmiten en todo el país. Y para la mejor audiencia del mundo.

No ganamos con el video que acabamos de subir. Atención. No ganamos más. Es más, si ganamos, es gracias a este video. No hay video mejor para transmitirle a la selección uruguaya esa energía

0: te pierdas el video. El único video que hará que la selección uruguaya clasifique a la próxima fase. Si no ganamos con este video, no ganamos más. Y si llegamos a ganar,
1: hay esperanza.
0: Seguro es por este video.

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0: ¿Es el mejor video del año?
1: Sí.
0: Seguramente sí. Pero lo será.
2: Atención.
0: Si llegamos a clasificar y seguimos en el Mundial.

0: 22 minutos van de las 3 de la tarde. Hermosa tarde para compartir juntos malos pensamientos.
1: ¿Estás bien?
0: Muy bien.
2: ¿Están listos?
0: Muy listos. Porque además, hoy

0: hoy jueves tenemos la entrevista.
1: La entrevista.
0: Y hoy...
2: Atención.
0: Es una entrevista para escuchar, pero sobre todo para ver. Hoy, a las 5:00, en la entrevista, en Malos Pensamientos... Una mujer. Una mujer... Interesante.
3: Muy linda.
0: Atrapante. Despampanante. Y todas las cosas que terminen en ante. Menos arrogante. En malos pensamientos.

0: ¿10?
1: Está confirmado. 11. Si no es un 10, es un 11. ¿Vieron que en este momento todo gira alrededor del fútbol? En el trabajo, los grupos de WhatsApp, la panadería, es que Uruguay ya encendió la llama. 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

tenemos un presidente. Por suerte. Tenemos un presidente de la República que ha sido elegido por la mayoría de la población. Tenemos una fuerza política que ha sido elegida por la mayoría de la población. Hoy esa mayoría es solo un

0: ni remando. Ni remando. Larguen los remos. 20% de aprobación es la evaluación del gobierno del presidente Orsi, porque no es del presidente Orsi.
1: Atención.
0: No. Es del gobierno del Frente Amplio.
2: Matemáticamente tenemos chance.
0: La gente no elige solamente un mandatario, elige una fuerza política. Y la fuerza política que ha sido elegida por la mayoría del país.
3: Se llama Fuori de la Copa.
0: Hoy representa solo un 20%. Ese 20%.

0: que a mi lado.
1: Y eso es otra de las cosas. ¿Le soltaron la mano? Nadie puede decir ni sí ni no, pero parece.

0: Hay un 1, hay un 1%, escuchen esto. Hay un 1% de aprobación. Hay un 1% de aprobación de la gestión del presidente Orsi en la coalición.
1: ¿Quiénes son?
0: Hay un 1%.
1: ¿Quiénes son?
0: Carolina H. y su familia. La familia Argimón. Y el legislador este de Cabildo Abierto, a Perrone.
2: ¡Hola, Perrone!
0: Álvaro Perrone. Llega al 1%. El 1% de la coalición que aprueba la gestión del presidente es la familia H, la familia Argimón, la familia Perrone. Es tremendo esto, Tremendo. El 65 desaprueba totalmente la gestión de Orsi. Pero acá lo que importa es que a 15 meses de su asunción, 15.
3: Atención.
0: Solo 15 meses de su asunción, solo 15, el 20% aprueba el gobierno del Frente Amplio.
4: Y todo el mundo.

0: El presidente no está en un buen momento de evaluación, no. ¿Sí? Hoy apenas uno de cinco, el 20% de los uruguayos aprueba su gestión, mientras que el 65% desaprueba la gestión del presidente.
1: De los que aprueban están los 28.

20% son ellos, Peti, empleados públicos, familiares. No va a bajar de eso nunca. Son los que se benefician con este gobierno. Quizás baje un poco, pero no más. Bueno,

0: 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Hablando de revertir la situación y el 20% solamente que aprueba el gobierno del Frente Amplio, salió a hablar Jorge Díaz. Es increíble, ¿no? Que tenga que salir a hablar otro en su nombre. Si no es Díaz, es Sánchez. Si no es Sánchez, es José. Y lo tienen paseando por el interior del país como si estuviera en campaña. Inaugura unas luces en La Valleja. Se va para 33. Recorre, que la vuelta ciclista está dando. Jorge Díaz, el prosecretario de la presidencia, dijo...
1: La visión de que hay que redoblar el esfuerzo para seguir trabajando, la visión de que, bueno, es una foto de la realidad en el momento actual, que yo siempre digo que si uno se pelea con la realidad, va a ganar la realidad. Entonces lo que hay que hacer es operar sobre esa realidad para transformarla. Y bueno, tenemos un desafío muy importante que es revertir esta situación. Acá hay una cuestión que tiene que ver con... el poder hablar y comunicar aquellas cosas que hacemos bien, que hemos hecho muchas y que probablemente a veces quedan dispersas en el ring y ranga de todos los días.
0: ¿En dónde?
2: Alguien que me alcance el bisturí.
0: ¿En dónde?
2: Alguien que me alcance el bisturí.
1: El ring y ranga.
0: El ring y ranga.
1: El ring y ranga.
0: Ah, bueno. Cuando empezamos a inventar palabras, el ringiranga.
1: El ringiranga.
0: Para un momento.
1: Hay una frase de Martí que a mí me gusta mucho.
0: Déjala para... ¿Qué? Hola, ¿qué haces, Lucy? ¿Cómo te va? Buenas tardes, Peti te habla.
3: Hola, Peti. Buenas tardes. Todo muy bien por acá, gracias. ¿Y vos, cómo andás? ¿En qué andabas pensando o en qué te puedo dar una mano hoy?
0: Muy bien. No, el que da las manos soy yo. Quería preguntarte qué significaría el término ringiranga.
3: Ah, buenísima pregunta. Ringiranga es un término que suele usarse de manera informal para referirse a algo trivial, sin importancia, como una cosa sin sentido o un asunto sin mucho valor. A veces se usa como sinónimo de tontería o cosa sin relevancia. Así que depende del contexto, pero suele ir por ahí.
0: Gracias, ringiranga. Un beso.
1: El ringiranga.
0: Mirá qué lindo que habla el prosecretario de la presidencia.
1: El ringiranga.
0: Claro, lo que no le favorece al Frente Amplio son tonterías, cosas triviales sin importancia. Ok. Ringiranga.
1: El ringiranga.
0: Ringiranga del gobierno.
1: El ringiranga.
0: Me gustó para darle...
1: El ringiranga.
0: Ringiranga.
1: El ringiranga.
0: De nombre a una sección, el ringiranga, ¿eh? Espero que nos permita Jorge Díaz utilizar el ringiranga.
4: Sí.
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0: el ringi ranga.
1: Señor Jorge, le pido por favor, no juguemos con el ringi ranga de la gente, porque estamos trabajando.
0: Discúlpeme.
1: Ok, le está disculpado, pero...
0: Discúlpeme.
1: No, no, ya le acepté la disculpa, pero no me meta el ringirranga...
0: El ringirranga.
1: ...en cada momento del programa, porque si no, vamos a tener problemas. ¿Por qué no se preocupa de la economía, la seguridad o la...
0: Aumentó.
1: ¿Aumentó la inseguridad o la seguridad?
0: Bajó.
1: Bajó. Bajó. Los el combustible...
0: Bajó.
1: No, pará, pará. Bajó el barril de petróleo.
0: Claro.
1: ¿Qué miércoles están esperando para bajar los combustibles?
0: El ringirranga.
1: ¡Es el ringirranga del gobierno!
0: Creció.
1: La vicepresidenta de la República, Carolina Cose, envió una nota a los senadores por fumar en el legislativo.

0: tiene razón. No se puede fumar.
1: No.
0: Según expresa la carta, la nota que envió a senadores, dice, luego del llamado a sala, se constató la presencia de colillas de cigarrillos dentro de la sala Martín C. Martínez. ¿Esta anda revisando? ¿Anda revisando la basura? Es jodida, ¿eh? Es jodida. La vicepresidenta, lo que una vez que termina la sesión, revisa... revisa dónde hay la basura, los chicles. Lleva un conteo. 10 sí. Chicles de menta, 10 de fruta.
2: Así es.
0: Sí. Cigarrillo.
3: Un grave error.
0: No, a ver, estamos de acuerdo que no se puede fumar, que está prohibido fumar en los espacios cerrados en todo el país, no solamente en el Palacio Legislativo.
2: Así es.
0: Claro, pero el tema es que te tienen que fumar a vos.
4: ¡Hola, pucha!
0: Si está prohibido fumar dentro del Palacio Legislativo...
2: Cuídate.
0: ¿Cómo?
2: Cuídate.
0: Tenés razón, más vale no. Se tienen que fumar a la vicepresidenta. Sí, sí.

0: cosas crecen.
1: Sabe que no va a ir mejor de lo que pensamos, ¿no?
0: Lo dijo el presidente. Yo estoy con el presidente.
2: Sí.
3: Sí.
4: Atención.
5: Hay esperanza.
0: Hay esperanza y hay mucho hermetismo. Lo único que nos va a salvar y nos va a hacer clasificar a la próxima fase es, atención, el video que acabamos de subir.

0: sanador de la selección uruguaya. Ya te lo habíamos anticipado. Está en Twitter.
1: Arroba o Pettinati.
0: Está en Instagram.
2: Arroba Pettinati U.
0: Está en TikTok.
2: Arroba Pettinati U.
0: El video que hará que la selección uruguaya clasifique. No te lo pierdas porque estamos siendo bendecidos por todos, ¿eh?
3: Sí.
0: Estamos siendo bendecidos por todos y no hay margen de error.

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0: a jugar Josema o no va a jugar Josema?
1: Sí.
0: ¿Va a jugar Araujo o no va a jugar?
2: José María Jiménez.
0: ¿Cómo?
3: María José Jiménez.
0: No es María José Jiménez.
3: María José Jiménez.
0: No, es José María... Josema. Josema. Al final no vinieron los extraterrestres en el partido de Brasil.
4: Gracias a Dios.
0: La verdad, hubiera estado mortal, ¿eh? Hubiera estado espectacular.
5: ¿Dónde están?
0: Pero no vinieron los extraterrestres en el partido de Brasil.
1: ¿Dónde estaban?
0: No llegaron los extraterrestres al partido de Brasil. Pero escuchen esta noticia, que también tiene que ver con cosas extrasensoriales y con el Mundial de Fútbol. Un brujo ganés, o sea, de Ghana. Un brujo ganés, Nana Waku Bonsam. Y lo dije muy bien, ¿eh? Presten atención con esto. El brujo ganés, Nana Waku Bonsam, señalado por haber lanzado energías en contra del goleador inglés Harry Kane, dijo en las últimas horas que tras el partido con Ghana, que fue empate 0-0, le levantó la maldición al delantero inglés.
1: ¡Ay, Dios mío!
0: Sí, así como están escuchando. Un brujo ganés rompió el silencio y confirmó que le había realizado una maldición al goleador inglés Harry Kane para que no pueda convertir en el partido frente a su equipo Ghana. El partido terminó 0-0. Para un momento, ¿este no le habrá hecho una maldición a toda la selección uruguaya después del Mundial 2010?
6: Have you now lifted the curse on Harry Kane? Harry Kane is free to score.
7: Yes, I did yesterday. Harry Kane is not my enemy. I have a baby boy. I'm going to name him Harry Kane. Because I love Harry Kane for a long time.
6: Is there any chance you could put a curse on the other team to help Harry Kane out? Please, because it works. Could you put a curse on the French, the Spanish, the Argentinians?
0: El medio británico LBC le hizo una entrevista al brujo ganés, que confirmó que ayer le había hecho una maldición a Harry Kane. Y dijo, Harry Kane no es mi enemigo.
1: No.
0: A mí me gusta desde hace mucho tiempo.
4: ¡Hola, pucha!
0: Pero frente al partido contra Ghana, le hizo una brujería.
4: ¡Hola, pucha!
0: Brujería que desarmó y levantó una vez que terminó el partido.
4: ¡Hola, pucha!
0: Harry Kane va a jugar y va a jugar bien y va a rendir muy bien el próximo partido.
1: Llama.
5: Lo llamamos.
0: Pará, ¿al brujo?
1: Sí.
0: Vos, pará.
1: Sí.
0: ¿Vos me ves cara de pelotudo?
5: Jugátela.
0: No, a ver. No sé ganés, no me manejo tan bien con el inglés.
1: Por favor.
0: ¿Ustedes quieren saber si el brujo inglés hizo una maldición a la selección de Uruguay?
4: ¡Hola, pucha!
0: Después del partido Uruguay-Ghana del 2010, donde
5: Lo
0: Suárez...
5: La...
0: No. No sé dónde vive el tipo.

0: El brujo Ganés rompió el silencio. Le hice una maldición a Harry Kane y la levanté luego de terminado el partido. Pará, ¿podemos hablar de esto? Me da un poquito de miedo, pero... ¿Podemos hablar de esto? ¿Alguna vez le hiciste un trabajo a alguien? ¿Alguna vez te hicieron un trabajo? ¿Una maldición? ¿Alguna vez manifestaste con tanta fuerza algo negativo sobre otra persona que se terminó cumpliendo?
1: Podría ser peligroso.
0: No podemos hablar de...

9. Mensaje de texto. Los mensajes al 101.9. 2-410-101.9. ¿Alguna vez te hicieron un trabajo? ¿Sentiste o te diste cuenta o confirmaste que alguien de tu familia, un ex, alguien de tu entorno, quizás hasta un compañero de laburo, te hizo un trabajo? ¿Le hiciste un trabajo a alguien para que tenga algunos días malditos? ¿Le hiciste brujería?

hizo una maldición a Harry Kane y le funcionó. Si en el próximo partido Harry Kane mete dos, tres goles, es porque este brujo es de verdura.

aseguro que una ex me hizo un trabajo y me metió una maldición. Te encontraste con algo en la puerta de tu casa. ...2410-1019... las tres líneas de comunicación telefónica. Al 1019. Mensajes de texto. Maldades, maldiciones, brujerías. Trabajos que te hicieron. Trabajos que hiciste. ¿Por qué no?

programa es grabado, me extraña que no mencionaste lo de Venezuela, dice Ricardo. De lo de Venezuela nos vamos a ocupar luego de la tanda. Luego de la tanda sí vamos a darle la importancia que merece a los terremotos de Venezuela, que justo se dieron también en la hora del partido de Brasil. Los extraterrestres capaz que se equivocaron de lugar, pero es...

0: Para, no funciona Antel. Se cayó Antel. ¿En serio? Para, mirá, está caído el sistema de telefonía fija. Me acaban de informar, mirá. Para un momento, está caído el sistema de telefonía fija. Es lo que le faltaba a este gobierno. Es lo que le faltaba a esto. No por contratar a Yamandú.
1: La numeración de los servicios telefónicos ha cambiado. ¿Cómo? Ahora debe anteponer un 2.

0: Entonces se me vino la imagen de que él chocaba en la camioneta, ponele, ¿viste?
1: ¡No!
0: Escuchá lo que te voy a decir, Peti.
2: O sea, esto... que imaginaste que el que les había... el que se había aprovechado de ustedes en la empresa, el socio que los arcó. O sea, imaginaste, te vino, digamos, los pensamientos.
0: Me vino la imagen, claro, aparte de la camioneta, todo, ¿me entendés? Aparte viajábamos mucho, estaba la posibilidad, ¿no?
2: Sí, ok.
0: Y el tema es que, bueno, eso pasó, ¿viste? Bueno, pasaron los meses y en una de las idas y vueltas, el tema del negocio no se terminaba ni de disolver ni nada por el estilo. Y hago un viaje yo con él, manejando él.
2: Sí.
0: Y casi nos matamos con otra camioneta de frente, Peti, te juro.
3: Atención.
0: Ahí, viste que, ojo lo que decías.
2: Ojo lo que deseas, porque se vuelve en tu contra, claro.
0: Se puede volver en tu contra. Yo te juro que no quedé asustado por el casi choque, porque de verdad casi nos damos de frente, sino que quedé asustado por eso, ¿entendés? Por lo que yo había, se me había venido a la mente.
2: Ajá. O sea, se te había venido a la mente que tu socio, el que los garcó, podría tener un accidente.
0: Exacto.
2: Ah, vos no lo pensaste, digamos, de manera racional. No, te vino el pensamiento a la cabeza.
0: Nosotros siempre tenemos pensamientos, muchos pensamientos. Claro, el tema es malos. Los que usamos, los que tomamos como nuestro y los que no.
2: Muy bien.
0: Yo en un momento, en una terapia, dije, bueno, voy a escuchar mis pensamientos. ¿Viste cuando te dicen, escuchá tus pensamientos, no los tapes? Bueno, los escuché y se me vino eso a la cabeza y terminó pasando eso. Y ahí no termina toda la historia. Pasó un mes, más o menos.
2: Ajá.
0: Yo perdí contacto con él, supe que se fue, lo que sea, y cuando hablo con otro de los amigos y también socio, me dice, ¿pero vos no te enteraste lo que pasó? No. Fulanito volcó la camioneta, casi se mata, la hizo pelota la camioneta. ¿Nunca te enteraste? Le digo, no, no me enteré.
2: Ay, ay, ay.
0: Tremendo.
1: Ay, pucha.
2: ¿Lo llamaste para ver cómo estaba?
0: No. Tengo que terminar el trabajo, pues, todavía.

0: Tapete, y se cayó la línea fija de Antel y el presidente Orsi participó en la presentación del futuro call center de Antel en 33.
1: ¡Ay, Dios mío!
0: Para, ¿esto cuándo fue? ¿Ayer?
2: Sí.
0: Ayer el presidente de la República, Yamandú Orsi, participó en la presentación del futuro call center de Antel en 33. Hoy la línea fija de Antel se cayó. Hablando de brujería. Peti Cose va con doble S porque sí. Estoy escribiendo para meterla en el freezer. No. No hagan eso, no. ¡Hola!
3: Hola, Betty.
0: Hola, ¿quién sos?
3: Bea.
0: ¿Cómo estás, Bea?
3: ¿Todo bien?
0: ¿Bien y vos?
3: Acá, con miedo.
0: No hay que tener miedo. En la vida uno tiene que hacer cosas buenas, hacer el bien sin mirar a quién. Hay que alejarse de las energías malignas. ¿Crees en las energías negativas? Sí.
3: Sí. Ah, la vibra de las personas.
0: La vibra. Yo, ¿vos me conocés a mí, Bea?
3: No tengo el gusto, quiero conocerte.
0: Bueno, pero así, a través de la radio. ¿Yo te contagio buena vibra?
3: Sí, tenés buena energía.
0: Vos también, te siento. Bea, te siento bien,
3: Yo soy una persona iluminada. Soy una persona con buena vibra.
0: Bueno, iluminados hay pocos en este país,
3: Ya sabemos.
0: Bea, ¿viste el brujo Ganés que le hizo un trabajo a Harry Kane?
3: Sí, que las hay, Petty.
0: Ah, me gusta esa definición.
3: Sí.
0: Yo no creo en brujas, pero que las hay. Una frase célebre. ¿Qué hiciste, Bea, o qué te hicieron?
3: Te digo, casi todos conocimos alguna bruja.
0: ¿Bruja le llamás a la persona que tira cartas o que tira los bucios, no?
3: O que te hace un maleficio, una maldición.
0: Una maldición, o que te tira del cuerito.
3: No, esa es curandera, esa es buena.
0: Esa es curandera. Yo iba de chico a la curandera. Me tiraba.
3: Sí, mi abuela era curandera.
0: Me tiraba del cuerito.
3: Yo tiro el cuerito también.
2: El pitulín.
0: ¿Querés tirarme el cuerito?
3: Bueno, soy casada, no me deja.
0: Pero pará, ¿me hace bien?
3: Sí, te cura el empacho, no te da buen asiento.
0: ¿En serio?
3: Sí, claro.
0: Pará, ¿tu abuela era curandera?
3: Sí, mi abuela curaba el mal de ojo y el empacho.
0: Ahí está, ¿ves? Yo iba de chico, mi madre me llevaba. Pará un momento. Y eso se transmite, quieras o no, se transmite de generación en generación.
3: Exacto.
0: O sea que vos podés tener esos poderes, entre comillas, de curar el empacho y de curar el mal de ojo, ¿sabías?
3: Bueno, no es un poder, es más que nada una práctica, ¿no?
0: Una práctica. ¿Vos, vos tirás del cuerito?
3: En algún caso lo he hecho, pero no lo practico a menudo.
0: Me encantaría que vinieras a la radio y que me tires del cuerito.
3: Sí, te puede doler un poquito, pero después te vas a sentir bien.
0: Ve, es que pasa eso. Yo me acuerdo de cuando era chico. Me tiraban del cuerito, te dolía, te hacía así, ¡ok! Y después te sentía.
3: Peti.
0: Sí.
3: Me acuerdo, yo te lo tiro.
0: Me acuerdo que te ponían éter o algo así, ¿no? Había un olor.
3: Un poquito de alcohol.
0: Alcohol, no, éter, ponía éter. Éter.
3: No había escuchado
0: éter. Sí, muy fuerte era. Claro, bueno, escuchá, y cuando tirás del cuerito,
3: ¿qué?
0: ¿Está garantizado que después te sentís bien?
3: 100%.
0: Ah, bueno.
3: Soy buena.
0: ¿Buena?
4: Venga con nosotros.
0: ¿Quién te dice que sos buena?
3: Mucha gente me lo ha dicho.
0: Está bien, eso es bueno. Bea, hablemos de trabajos. ¿Te hicieron alguna vez un trabajo?
3: Sí, fue algo, una situación fue.
0: Una
3: directamente.
0: Situation. ¿Qué pasó?
3: Situation.
0: ¿Qué pasó?
3: Lo viví, lo presencié prácticamente.
0: Qué miedo que me da. Contame, por favor.
3: Bueno, era un sábado de noche de invierno.
0: Sí.
3: Bastante feo estaba el clima, un poco de viento.
0: O sea, como un sábado como el que viene, por ejemplo.
3: Algo así, como el que está anunciado.
0: Estamos en invierno y vienen temperaturas muy bajas, ¿eh?
3: Bueno, algo así, con un poquito de viento. Parecía, viste, esas noches de película, así, con sí. Un poquito de, como de miedito, así que te da. Y estábamos en la casa de mi novio.
0: Ajá, bien, los dos solos.
3: No, estábamos con la bruja madre.
0: La madre de él.
3: Sí.
0: Ajá.
3: Entonces, sí. Ella 100% no simpatizaba del todo conmigo.
0: Bien, digamos que no era la nuera que ella imaginaba para su hijo, la novia. Para
1: vieja víbora.
0: Claro, y no...
3: Era una vieja víbora, sí.
0: Sí.
3: Y... Adelante de él, bien, bien, me trataba muy bien, pero después me tiraba alguna indirecta, alguna cosita.
0: ¿Y vos era recíproco esto? ¿Vos también sentías lo mismo?
3: No, yo era muy, muy chica, no me daba mucha cuenta, me daba lo mismo.
0: Ok, sigamos.
3: Pero...
0: ¿Qué pasó?
3: Bueno, esa noche ya estábamos organizando unas pizzas, estábamos haciendo para ver unas películas.
0: Qué lindo.
3: Qué rico.
0: En familia, con la bruja.
3: Sí, con la bruja. Entonces esta señora sale al almacén que quedaba en la esquina,
0: sí,
3: para buscar algo que faltó. Bueno, volvió y nos pidió que hiciéramos un mandado. Si podíamos ir a buscar otro lugar, otra cosa.
0: Vayan a hacer un mandado juntos, sí.
3: Sí, vayan, vayan. Y cuando salimos, sí, en la vereda,
0: sí,
3: La casa era como un poquito como de alto, así. La vereda quedaba como un talú, que se llama.
0: ¿Un qué?
3: Un talú, como si fuera una vereda en subida, digamos.
0: Ah, bien, bien, perfecto, sí, sí.
3: Entonces, cuando yo salgo a abrir el portón, veo un montón de cartuchos, de flores de cartucho.
0: Ah, la flor, el cartucho, flor, sí.
3: Sí, sí, creo que se usa mucho para los servicios fúnebres.
0: Ajá, sí.
3: Y las vi tiradas, pero sí, esparcidas en esa vereda de forma ordenada.
0: Sí.
3: Y arriba tenían como un líquido rojo.
0: Qué raro, dijiste vos. Hay mucho viento, pero no como para que caigan todos los cartuchos ordenados.
4: Y medio raro.
0: Y con,
4: ¿no?,
0: un líquido arriba, sí. ¿Y?
3: Claro, entonces yo me asusté porque pegué un grito y me dijo él, ¿qué pasó?
0: ¿Qué pasó?
3: Y le mostré.
0: Mirá lo que hay acá, en la vereda de tu casa.
3: Exacto.
0: Esta flor que es cartucho para los velorios. Y con líquido rojo que parece sangre arriba. Sí. ¿Y?
3: Entonces él dijo, qué raro, porque no había nada. Y no había, bueno, nada. Llamó a la mamá.
0: ¡Mamá!
3: ¡Qué raro!
0: ¡Mamá! Sí, ¿y?
3: Entonces ella dijo, no, recién yo salí, no había nada.
1: ¿Me escuchás, mamá?
0: Sí, ¿y?
3: Bueno, entonces yo dije, esta lo tiró ella misma.
0: Claro.
3: Porque no puede ser de que si no había nada...
0: Sí.
5: ¿Y cómo sabes?
3: Ahora ella salió y volvió.
0: Sí.
3: Entonces yo digo, qué raro, qué feo, qué fea sensación, digo yo, qué feo,
0: sentiste,
3: qué...
0: sentiste una angustia por dentro.
3: Sí, como algo feíto, como...
0: Sí.
3: No me gustó.
0: Sí, ¿y?
6: No.
3: Y dije, qué raro, qué será, y me quedé pensando en eso.
0: Sí.
3: Entonces ella me dice, ay, esto... Lo tiraron para separar la pareja, porque los cartuchos son flores de novia.
0: Claro, esto lo tiraron. Lo tiraron para separar la pareja.
3: Exacto.
0: Haciéndose la boluda, claro. ¿Y?
3: Y yo agarré y dije, ay, qué horrible, no me digas, qué feo. Entonces yo, como para una bruja y otra bruja...
0: Sí, ¿qué hiciste?
3: Llamé a mi madre.
0: ¡Mamá! Sí.
3: ¿Y? Ma, me pasó esto, esto y esto.
0: Sí.
3: Ay, me dice, no vayas a tocarlo. Y agarra la jarra de leche.
0: Sí, sí.
3: Y tirale arriba.
0: Ok, le pediste a tu novio.
3: Y claro, que trajera la leche.
0: Ok. Si estaba, ¿dónde estabas? ¿En la casa de tu novio?
3: Claro.
0: Claro, no iba a ir hasta la casa. ¿Qué le dijiste a tu novio?
3: Dame la leche.
4: Alguien que me alcance el bisturí. Alguien que me alcance el bisturí.
0: Y él te hizo caso.
3: Me la dio toda.
0: Sí. ¿Y qué hiciste con los cartuchos?
3: Nada, le tiré la leche arriba y rompimos el maleficio.
0: Muy bien, pará. ¿La madre no vio que el hijo te estaba dando la leche?
3: Y se dio cuenta.
0: Pero pará, ¿y ustedes siguen juntos o no?
3: Atención. No, seguimos un largo tiempo y después nos dejamos.
0: Ah, bueno, pero capaz que entonces funcionó lo de los cartuchos.
3: O capaz que insistió con otra cosa, no
0: claro,
3: sé.
0: Claro, claro, claro. ¿No volviste a ver a tu novio, no?
5: Atención.
3: No, nunca más.
0: ¿Y a la vieja tampoco?
3: Por suerte, no.
6: Y buenas tardes.
0: Me quedé pensando en la historia anterior. ¡Hola, Alberto!
6: ¿Qué tal?
0: ¿Te tiraron alguna vez flores de cartucho en la vereda de tu casa, no?
6: No, eso no.
0: Muy bien. ¿Y del cuerito te tiraron alguna vez?
6: Cuando recién estaba arrancando en la pubertad.
0: Hay que tirar del cuerito.
6: Sí.
0: ¡Alberto! ¿Te hicieron algún trabajo alguna vez?
6: La vez que yo me separé, hace como 17 años, capaz, más.
0: Bueno, lo lamento mucho, no sé si... ¿Sí?
6: No, yo no lo lamento, pero bueno.
0: Bueno, ¿vos te separaste?
6: Sí.
0: ¿Por qué te separaste? ¿Te engañó tu mujer?
6: No, porque éramos muy jóvenes cuando no...
0: ¿Cuando se engancharon?
6: De novio.
0: Claro.
6: Claro, nos casamos, éramos muy jóvenes y después ya éramos amigos prácticamente y tal.
0: Viste que a veces como que cuando uno se engancha muy de joven, la adrenalina de la adolescencia después se apaga rápidamente, ¿no? Porque uno va creciendo para un lado, la otra persona crece para el otro y nos damos cuenta que no tenemos nada que ver, somos amigos.
6: Claro, y no viviste.
0: Es cierto.
6: En la vida hay que quemar etapas.
0: ¿Y qué pasó, Albertito, cuando te separaste?
6: Después, a los años, como al año más o menos, me puse en pareja y todo, y se me empezó a ir mal.
0: ¿A qué le llamás me empezó a ir mal?
6: Como que los trabajos no salían, se cortaban, daba 5 pasos para adelante y 10 para atrás.
0: 10 para atrás, pero para un momento, eso también puede pasar porque vos te enganchaste o te enamoraste de una mujer que tiene mala vibra. Uno se puede enamorar de una mujer con mala vibra, ¿o no?
6: Claro, es que sí, yo en las brujerías, esas cosas no creo. Yo creo más en las energías y yo sé que la energía...
0: Ahí está, pero uno se puede enamorar de alguien por su inteligencia, por su sabiduría, por su sonrisa, por su...
6: Claro.
0: Don de gente o porque pasamos divino. Pero ¿sabés que tiene una mala vibra?
6: Claro, sí, es que sí, que me pasó después, sí. Pero bueno,
0: lo que te pasaba, que te iba todo mal, ¿vos se lo adjudicaste a tu nueva pareja o a otra cosa?
6: No, o sea, lo comenté con una tía ahí, viste, que siempre hablás y esto y lo otro.
0: Viste que las tías siempre...
6: No, tenés que ir porque a vos te hicieron algo, porque esto, porque
0: claro,
6: lo otro.
0: Te hicieron algo, sí.
6: Ajá. Ya, bueno. Resulta que tanto me jodieron que me dijeron, mira, tenés que ir a esta viejita, dice, en el interior, ¿no? Dice, tenés que ir a esta viejita, dice, porque ella no cobra, y las personas que no cobran es porque saben.
0: Sí. Las que no cobran es porque saben, atención.
6: Es porque saben, porque el que cobra encanta.
0: En todo sentido, las que no cobran es porque saben.
6: Sí, porque las otras son para trabajar, ¿no?
0: Las que cobran es por laburo.
6: Claro.
0: Para que anoto, no lo sabía ahí.
6: Claro.
0: Entonces, ¿qué pasó, Alberto? ¿Fuiste al interior a ver a la viejita?
6: Atención. fui a ver a la viejita, tal, me presenté, golpeé ahí, esperé porque había mucha gente ahí. Sí. Me dice, mirá, dice, pase por acá, por el altar, dice que primero lo voy a vencer, no sé qué más.
0: ¿Por dónde?
6: Por el, un altar que tenía
0: altar.
6: Ahí.
0: ¿Un altar? Ajá.
6: Sí, un coso con santo y vela, ¿no?
0: Mirá, ¿y qué te dijo que te iba a vencer?
6: A vencer, yo fui, me sentí en una sillita de madera. Es increíble de no creer lo que me pasó.
0: ¿Qué te pasó?
6: Tenía como una estufa de leña ahí.
0: Sí.
6: Y empecé a mirar todos los santos que había en cada, no sé, negro, rojo, de otro color.
0: Sí.
6: Y en una miro para la boca de la estufa y había cantidad de vela y una foto. Imagínate.
0: ¿Y de quién era la foto?
6: Era de mi actual pareja y yo.
4: Alguien que me alcance el bisturí.
0: No.
6: Te lo juro.
0: No. Pará, vos nos estás verseando a todos.
6: No, palabra.
0: Pará, vos decís que tu ex mujer fue a la misma bruja, por decirlo de alguna manera, a la viejita que es antigua.
6: Sí.
0: ¿Y te habían hecho un trabajo tu ex mujer?
6: Un trabajo para separarnos porque no está todo mal. Ahí yo le dije, digo, pero yo estoy ahí en la foto.
5: Atención.
6: Digo, soy ese, le digo yo.
0: Sí. ¿Y qué dijo la señora?
6: Y también dijo que sí, que ella había hecho el trabajo, que era una muchacha, que lo había hecho el trabajo y lo tenía que hacer. Y yo le dije, pero entonces lo tiene que romper o algo, no sé, le digo.
0: Claro, rompémelo, claro.
6: Claro.
0: Sí.
6: Y lo más cómico que agarró y me dijo, no lo puedo romper ni echar para atrás porque yo cobré por ese trabajo y tuve que terminarlo. Si querés poder ir a otro, me dijo.
0: No.
6: Pues...
0: O sea
6: me,
0: que...
6: Me retraumó esto. Atención. Porque veía la foto mía rodeada, sí, de vela, la estoy viendo por todos lados.
0: ¿Y no sacaste tu foto? ¿La sacaste?
6: No, no toqué, nada, yo no toco esas cosas, no toqué, me levanté, me fui.
0: Pero, pará, está bien lo que decís. Atención. Yo no toco esas cosas porque uno en esas situaciones dice, no, yo más vale no tocar. Pero era tu foto con tu novia, ¿de dónde sacó tu ex una foto con tu novia nueva?
6: Pero de cualquier lado saca una foto.
0: Por eso no hay que subir cosas al Instagram. O al Twitter.
6: O sea, vos ponés estado, ponés el Facebook, ponés sí, Instagram, claro, ponés cualquier lado y hay fotos por todos lados.
0: Hay fotos, claro, tenés razón.
6: El imprimirla y llevarla nomás.
0: Claro.
6: Y está, o sea, digo, no.
0: Pará, y la,
6: como
0: la
6: que
0: bruja...
6: No creo, pero tampoco me animo a tocar nada.
0: Bueno, pero no crees, pero fuiste justo a ver a una mujer.
5: Atención.
0: Para sacarte, digamos, una maldición... Y ella misma había hecho la maldición con tu ex.
6: Claro, ahí mismo, en ese mismo lugar, me estaban haciendo una cosa a mí con mi actual pareja para que nos vaya mal y todo.
0: Está bien, pero... ¿Y vos no le dijiste a la vieja, le dijiste, saque esa foto?
6: Obvio que le dije.
5: Atención.
6: Sí, o sea, no le dije... Le dije no. Otras palabras espantosas,
0: claro,
6: ¿no?
0: Hágame algo para que esto se revierta. Se
6: y claro, aparte le dije, digo, sí, me dijeron que venga acá porque usted no cobraba y una chanta igual que todas, le dije,
0: pará.
7: ¡Ay, Dios mío!
0: Y a partir de allí, ¿qué pasó con tu vida?
6: Yo nunca más fui a ningún otro lugar.
0: Sí.
6: Lo fui, yo dije, no, digo, o sea, si hay algo malo me tengo que mentalizar que...
0: Muy bien.
6: Que conociste, que soy yo, sí, yo, y ya.
0: Pará, ¿y seguís con tu mujer?
6: Lo más cómico, no.
0: No seguís.
6: No.
0: Pará, ¿y con tu ex? Atención. ¿Te volviste a ver?
6: No. Más nunca.
0: Nunca, o sea, mal, nunca
6: supe.
0: Pará,
6: es,
0: nunca.
6: Era madre de mis dos hijos.
0: Pará, ¿y nunca más la volviste a ver?
6: O sea, era madre de mis dos hijos, ella.
0: Pará, sí, que tú, sí, que la madre de tus hijos te haya hecho un trabajo.
8: ¿Y si la llamamos?

0: en pareja.
1: Estás en pareja.
2: Atención.
1: Che, y con esta no... no te va tan mal.
3: No.
0: No. Espectacular. Coincidimos en todo. Ya estamos más grandes, más maduros.
1: No tenés ninguna fotito alrededor de un altar.
0: Lo he dicho, porque si no, cada vez que subo foto empezaban a responderla.
1: La radio está siempre encendida. ¡Qué jodido, eh!

0: Atención.
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hizo una maldición a Harry Kane y le funcionó. 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

El programa es grabado, me extraña que no mencionaste lo de Venezuela, dice Ricardo. De lo de Venezuela nos vamos a ocupar luego de la tanda. Luego de la tanda sí vamos a darle la importancia que merece a los terremotos de Venezuela que justo se dieron también en la hora del partido de Brasil. Los extraterrestres capaz que se equivocaron de lugar, pero es...

Pará, no funciona Antel. Se cayó Antel. ¿En serio? Pará, mirá, está caído el sistema de telefonía fija. Me acaban de informar.

0: 45 minutos.
1: Exactamente.
0: Sí, 45 minutos.
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0: Peti, estaban hablando de trabajos. Sí, estábamos hablando de trabajos. A mí me tiraron un murciélago para cerrar el negocio.
1: ¿Qué? ¡Hola, pucha!
0: Era Batman. Me tiraron un murciélago para cerrar el negocio.

0: La envidia, hay gente muy envidiosa. Solo con mirarte te parten en dos, dice Carmen. Bien, todos lo sabemos.
1: Sí, sí.
0: Betty, tengo una vecina que tira el cuerito y la... Y el cuerito... Betty, me quedé sin espacio en el freezer. Metí 26 papelitos para que mañana Uruguay le gane a España, dice Seba.
1: Vamos todavía.
0: Betty, ¿me averiguás si el Frente Amplio le está mandando internet a Cuba? Por eso se corta.

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0: Es tremendo lo que pasó en Venezuela. Un desastre. Decenas de edificios colapsados. Una verdadera tragedia. El gobierno de Venezuela informó que la cifra de muertos hasta el momento por los terremotos es de al menos 164 personas, con más de 1.000 heridos. El estado más afectado es La Guaira. Hay decenas de edificios colapsados. Los terremotos registrados en el norte de Venezuela fueron de magnitud 7,2 y 7,5. Causaron el derrumbe de muchísimos edificios, muchísimas viviendas, donde se presume que los rescatistas hallarán más víctimas fatales y heridos. Tremendo. No sé si han podido ver imágenes. Pero entre la mejor audiencia del mundo, tenemos gente que vivió este desastre.
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0: Venezuela.

0: Hola.
1: ¿Aló?
0: Hola.
1: Buenas tardes.
0: Hola, ¿quién sos?
1: Diego, acá de la ciudad de Higuerotes, el estado Miranda.
0: ¿Cómo estás, Diego?
1: Bien. Bueno, esto es una sensación encontrada, Pepi, porque el placer en familia de siempre escucharte, mi esposa venezolana y la niña también, pero es un ritual escucharte, Tinatu. Pero bueno, otra vez uno busca conectarse por motivos alegres, pero lo de ayer fue para nosotros bien, porque nosotros estamos perfectamente bien. Pero hay mucha gente pasando la mal, ¿no? Y eso es complicado.
0: Diego, ¿estás cerca de lo que fue el epicentro de los terremotos?
1: Nosotros estamos en la ciudad de Higuerote, que está a 170 kilómetros de Caracas. Nosotros lo sentimos muy duro, realmente.
0: ¿A qué le llamás, nosotros sentimos los terremotos de manera muy dura, muy duro?
1: Porque nosotros vivimos en un edificio y enfrente tenemos un predio, el cual tenemos una marina. Una marina viene a ser un muelle con a un canal de agua salada que conecta con el mar. Y estábamos en la tarde con un fueguito por el día de San Juan, y en la familia, tranquilo, es un lugar de mucha paz. Y cuando quisimos acordar, el canal de agua quieta empezó a hacer olas, a temblar. Bueno, nosotros nos agrupamos en la mitad del predio, en la mitad del terreno, y mirábamos el edificio enfrente, cómo se movía como una vara verde. Y sí, toda la tierra moverse, yo nunca lo he vivido, y realmente es asusta.
0: ¿Han ya vivido varios terremotos en Venezuela? ¿Vos nunca habías vivido una cosa semejante?
1: No en este caso, no. A mí nunca me había pasado, porque yo estaba en otros países, Colombia, he vivido en otras partes, pero aquí no, nunca me había pasado.
0: Diego, ¿qué sentiste más allá de lo que viste?
1: Bueno, primero tranquilizando a la familia, que mantuviera la calma, haciéndole ver que estábamos en un lugar seguro, en la mitad de un terreno. Se nos cayó un pedazo de muro, pero nosotros estábamos bien. Pues la familia, la esposa, la niña empiezan a perder el control y asustarnos. Calmados, que estamos bien.
0: Sí.
1: Pero claro, es una situación de impotencia, ¿no? Se mueve la tierra como si fuese no sé, se mueven árboles, todo se sacudía. Y asusta.
0: ¿Vos en ese momento estabas en un edificio, en un piso alto?
1: No, en ese momento estábamos en el predio.
0: Ajá.
1: Que tenemos enfrente. Un predio, el terreno grande. Estábamos y nos fuimos para el medio del terreno. Y nos quedamos quietos ahí abrazados, tranquilos, esperando que pase.
0: Qué sensación lo que acabás de contar. Es como que lo imaginamos todos cuando lo contabas. Abrazados, esperando en un terreno donde no había mucha cosa alrededor, aunque si se te caía o se te abría algo en la tierra, difícil de poder salvarse, ¿no?
1: La única opción que se abriese la tierra, sí, la verdad. No, es el momento, son los momentos, Peti, que cualquier ser humano se da cuenta que no es nadie.
0: Es cierto, qué pequeños que somos. Diego, ¿cuál fue la historia más movilizadora que escuchaste de lo que está pasando allí en Venezuela?
1: Bueno, en el entorno directo estamos sin agua, sin luz desde ayer, pero se han roto cañerías, todo. Y obviamente ver las noticias de La Guaira, hablé con un guardia acá que cuida la entrada del complejo donde vivimos, y él tiene sobrinas que están desaparecidas debajo de un edificio, y eso es movilizador. Él tiene como 4 familiares que los están buscando debajo de los edificios porque vivían en el edificio y se vino abajo.
0: Qué situación desesperante para todos. ¿Cómo reaccionó el gobierno de Venezuela y cómo reaccionó la población?
1: No, la población solidaria, sí se ve que la gente es solidaria. Hay lugares de acopio de comida y El gobierno, uno de acá, tampoco va a salir a la ruta a ver qué pasa, pero sí, uno supone que tanto militar que han preparado durante tantos años para tanta cosa que era fantasía, por lo menos para correr a ayudar a levantar escombros, tienen que estar haciéndolo, ¿no? Uno espera que sea así, ¿no?
0: Diego, ¿cómo se duerme, cómo se apoya la cabeza en la almohada la noche de un terremoto?
1: Nosotros puntualmente no subimos al edificio, nos quedamos acá en el predio, en el terreno, que tenemos una casa adelante, entonces nos quedamos acá, que no es el lugar que nos quedamos siempre, pero nos quedamos, porque digo, no, no vamos a subir, porque lleva a haber réplicas, que la han habido, incluso en Caracas hace un ratito terminó de una réplica, en el cual están llamando a la gente a la calma, porque han habido más situaciones. Nada, y hoy en la noche tampoco vamos a subir, aunque repongan la luz y todo, no, no vamos a subir. Vamos a esperar que esto se calme porque nosotros estamos en el piso 13, encima, piso 13 y en una esquina. Es ponerse en riesgo, no, no, no. Yo subí al apartamento hoy y nada, a nosotros no pasó nada, apenas se nos cayó un cuadro, después no tuvimos ninguna rotura, ninguna pérdida. No, nosotros bendecidos, gracias a Dios, bien, bien en todos los aspectos.
0: Claro, lamentamos, sí. Pero, Diego, es tremendo cómo contás esto de que no querés volver a tu apartamento aún ya habiendo pasado 15 horas de los terremotos, ¿no?
1: Porque están habiendo réplicas y no se sabe cuál puede ser más fuerte que cuál. Cuestión de lógica. En el caso nuestro, que gracias a Dios podemos y tenemos un lugar donde quedarnos, es por lógica decir no, no voy. Pero triste para aquellos que no tienen otra situación y tienen que o subirse a su apartamento o dormir en la vereda. Pero ante la vida es una opción. Yo si no tuviese lo que tengo acá hoy, bueno, no subo, igual me quedo en la vereda, listo. Chao. Porque la vida no se recupera.
0: Es cierto, es cierto. ¿Cómo se comportan los vecinos, el vecindario, también toman la misma decisión que vos de no subir al edificio?
1: Sí, sí, sí, están todos abajo. No, Venezuela, como todo pueblo, o sea, en todas partes del mundo, cuando hay crisis, la gente es solidaria. En ese sentido, sí, no es problema. La miseria humana queda un poco de lado y se apuesta más a la parte de... Sí, la gente del edificio está... expectativa, está fuera de su apartamento. Nada, hay que esperar a que lo que está pasando abajo se calme, ¿no? Se calme.
0: ¿Cuál fue la imagen que más te conmocionó o te conmovió?
1: Sentir que uno es nada o comprobar que uno sabe que no es nada, comprobar que uno es nada, por más que tengas algo económico o no, pero sentir que no son nada, viendo como dos torres enormes y un terreno enorme y árboles, todo se mueve como si fuese nada. Entonces decís, bus, si habrá que todos los días cultivar el bajo perfil, el no sos nada, porque realmente es así, ¿no?
0: ¿En qué momento tuviste realmente miedo, aún estando lejos del epicentro, pero sintiendo lo que era el temblor y viendo lo que era el temblor, incluso en el muelle?
1: No, no, Peti, la verdad, yo personalmente he combatido contra el miedo durante toda mi vida y no es el miedo, es algo que no me llega. No me asusta ninguna situación. En ese sentido, la verdad, es mi personalidad, ¿no? Me he preocupado eso, que el miedo no me frene. El miedo a mí no me neutraliza. O sea, donde quiera ir, voy. Y a Dios gracias, jamás nunca me pasó nada. En ningún lugar, nunca. Nunca me pasó nada.
0: Diego, estás hace casi 24 horas sin luz, sin agua, ¿no?
1: Sí, exacto.
0: Y sin poder subir a tu apartamento, sin poder dormir en tu cama.
1: Sí, sí, sí, exacto. Pero igual, de todas formas, yo te soy sincero, En el caso mío, personal nuestro, nosotros estamos bien, estamos muy bien. Nosotros, nada, no podemos quejar de nada, claro. Porque no nos falta nada. Uh-huh. No nos falta nada. Nosotros, ¿no? Lamentablemente otros, quizás también porque nosotros nos conformamos con poco, ¿no? Porque somos muy simples. Tenemos posibilidad de vivir bien, sí. Pero nosotros vivimos muy simples, ¿no? Muy simples. Nosotros comemos nuestro guisito al mediodía, nos hacemos nuestro asadito, hacemos las tortas fritas, escuchamos Pettinati, tomamos mate. Nada, nuestra vida es muy simple, muy simple.
0: ¿Y vas a ver a Uruguay mañana frente a España?
1: Sí, eso sí, ya la tristeza se triplica. Porque ver a Mundera sin mano otra vez y ver a Bielsa haciendo lo que hace.
0: ¿Preferís otro terremoto? Bueno, no, en realidad pero, no. No, en realidad no.
1: Tengo residencia de Colombia, me conformo con festejar por Colombia. Si no pierdo Uruguay, bueno, festejo por Colombia.
0: Diego, te mandamos un gran abrazo y te damos a partir de este momento 10 segundos para que digas lo que se te antoja.
1: Ok, bueno, solidaridad plena para toda la gente que está pasando estos malos momentos, que eso es lo principal en este momento, y bueno, que la gente encuentre calma y sosiego para aquel que haya tenido alguna pérdida fundamental.
0: Qué lindo que habló Diego, ¿eh? 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
2: Llama.
0: Sebastián, hace 4 años que vive en Venezuela. A ver.
3: Lo llamamos.
0: Sí, estamos llamándolo.
4: Hola,
0: Sebastián.
4: Peti, ¿qué haces, querido? ¿Cómo estás?
0: Uy, ay, ay, ay. Qué voz de...
4: Bueno.
0: De múltiples emociones. ¿Cómo?
4: Sí, Peti. Sí, es duro lo que se pasó ayer. La verdad, lo que se vivió fue muy duro. Nunca había pasado una cosa así, a no ser en abril del año pasado, que hubo un movimiento sísmico. No me acuerdo si fue 3.4 o 4.0, pero de ayer fue algo brutal, que no te puedo explicar lo que se siente. El ejemplo que te puedo dar es que estés subido en una escalera de electricista,
0: sí.
4: En el último escalón, y que alguien te sacuda la escalera desde abajo y que pierdas, wow, el equilibrio. Es la forma que lo puedo describir. Es horrible, Peti.
0: ¿Lo viviste de manera real?
4: Sí. Sí, Peti, yo estoy en un complejo acá que se llama Centro Parque Caracas, uh-huh, que está en la Candelaria, al frente de un shopping, en la parroquia San Bernardino. Esto es un complejo de 4 torres, de 25 pisos cada una. Yo estoy en el piso 22. Y bueno, estaba acá en la computadora y de repente me suena la alarma sísmica del celular que me traje de Uruguay hace 4
0: sí,
4: años.
0: Sí.
4: Y mientras que agarro los lentes y me pongo a leer, voy y le aviso a mi padre, que estaba en la otra habitación al lado. Uh-huh. Y cuando termino de decirle, a él también le sonó el teléfono y empezó a temblar y no hay dónde meterte, Peti, no hay dónde meterte. Es un momento, la verdad, no se te pasa nada por la cabeza más que salvarte.
0: ¿Con quién estabas en ese momento, más allá de tu papá?
4: Con la esposa de mi papá, la perra y yo. Somos 4. Hubieron vecinos que bajaron por escalera, apenas sintieron el temblor, que eso es un error.
0: Sí.
4: Pero bueno, ante el pánico, viste que a veces no pensás lo que haces bajás. Pero nosotros nos quedamos, yo me metí en uno de los baños, en el marco de la puerta, mi padre intentando entrar en el otro baño, abajo del marco, pero no podía de la forma que se movía el edificio. Imagínate, se supone que es un edificio antisísmico, pero bueno, uh-huh, soportó bastante comparado a lo que pasó en el país.
0: ¿En qué piso estabas?
4: 22.
0: Piso 22.
4: De 25.
0: Ajá.
4: Exacto, de 25. Y acá se movió de una forma, Peti, no te puedo decir, mira, para que tengas una idea, el edificio se habrá movido un metro de lado a lado, por lo menos.
0: Claro, cuanto más alto, más movimiento.
4: Sí, por supuesto. Y ahora inventamos un sismógrafo casero. Agarramos un bidón de agua, le metimos unos centímetros de agua y lo dejamos arriba del mueble. Si vemos que el agua del bidón se mueve, es porque hay réplicas. Entonces, porque a veces las réplicas no las sentís. Uh-huh. Entonces inventamos eso, pusimos un bidón de agua arriba del mueble, que está uno en el cuarto de mi papá y el otro, yo tengo un vaso de agua arriba de una silla. Entonces estoy constantemente mirando el vaso de agua a ver si se mueve o no se mueve. Dormí muy mal anoche, de verdad, te juro que toda la noche sentí que se movía el piso, que se movía el apartamento. Me levanté con la presión alta, sin dormir prácticamente, soñé toda la noche, horrible, horrible, horrible.
0: Uh-huh. ¿Y no bajaron del edificio?
4: No bajamos por seguridad, porque más allá de que el ascensor estuviera funcionando, se recomienda no usarlo, porque claro, tenemos tres ascensores en la torre, pero está andando uno solo hace años, anda uno solo, imagínate el caos que sería bajar toda la gente. Pero no bajamos, porque tampoco tiene sentido, porque a lo que son cuatro torres a donde escapes, en esta zona que estamos nosotros, es todo edificios. Entonces, a donde salgas, si se derrumba un edificio, te va a caer arriba. Lamentablemente es así. Es una zona de muchos edificios. Es, que tengas una idea, es como Pocitos, ¿ok? Uh-huh. Que es lleno de edificios. Entonces, para donde salga tenés un edificio cerca, no tenés escapatoria, no hay zonas abiertas, vamos a decirle.
0: ¿Tenés luz, tenés agua en tu edificio, sí, en la zona?
4: Sí, bueno, estuvimos cerca de 3 horas sin luz, volvió la luz, se fue la luz y volvió a venir hasta ahora. El agua se reintegró con la luz, porque acá hay agua 3 veces a la semana, hace mucho, o sea, desde el 2018 al menos, hay agua 3 veces por semana, y tenemos 2 tanques en el apartamento de más o menos 1.500 litros, con una bomba. Entonces, uh-huh, apenas vino la luz, bueno, pudimos usar el agua, que no es potable el agua, pero sirve para cocinar, porque la hervís y mata todo, y para bañarnos. Y para tomar compramos bidones de agua. Pero sí, ahora actualmente tenemos luz, tenemos internet, tenemos agua. Bueno, no nos animamos a bajar porque el ascensor genera vibraciones y, bueno, el edificio tiene daños. Pero el piso 3 fue el más afectado, que se rompió un poco, pero acá arriba 2 rajaduras en la salida del apartamento hacia el pasillo del ascensor, que no tienen ninguna importancia esas rajaduras, pero más allá de eso, nada.
0: Ahora, si te digo, Sebastián, si tuviste realmente miedo por tu vida, ¿qué me respondes?
4: Sí, Peti, totalmente. Tengo nervios, tengo ganas de llorar, Peti, de verdad, porque no lo pude externalizar todavía, ¿entendés? Fue muy fuerte lo que se pasó acá. Fue una cosa que no, el que no lo vive, los venezolanos que están allá en Uruguay saben lo que es esto. Mira, en 1965 una catástrofe acá también, y esta, la de ayer, fue 15 veces más fuerte. Imagínate, Peti, no el doble, 15 veces más fuerte del 65. Uh-huh. Y se esperan réplicas todavía desde ayer a las 6 de la tarde, 6 y 4 de la tarde que pasó, se esperan réplicas por lo menos por lo que resta de semana. Entre ayer y hoy hubieron más de 50 réplicas. Peti, no sabes el nivel de devastación que hay, de verdad te lo digo. La Guaira, que es como la zona del aeropuerto de Carrasco, que es donde está el aeropuerto Maiquetía, se cayeron más de 55 edificios, Peti. No sabes lo que es. Es desgarrador, de verdad. Mucha gente muerta, muchos desaparecidos, gente que perdió todo, más de... Me animo a decirte que hay más de 200 edificios que se cayeron en todo el país. Casas, comercios, vehículos. No, un desastre total. La gente, la mayoría perdió todo. Media Venezuela está devastada, Pepe. Es horrible.
0: Es tremendo con qué simpleza nos transmitís lo que estás viviendo, Sebastián, allí en Venezuela. ¿Hace 4 años que estás ahí en Venezuela?
4: Sí, llegué el 10 de septiembre de 2022. Llegué acá. Llegué, bueno, mi papá está hace muchos años acá, está radicado acá, tiene su propia empresa, entonces, bueno, mal o bien tenía un techo acá y me vine para acá. Sabía que estas cosas podían pasar, pero no de esta magnitud, Pepe. Es algo que no se puede describir, de verdad, que cuando te pasa, lo primero que querés es que pare y salir corriendo a volver a tu país, Pepe. Que allá no pasa nada de esto. Será lo que será el país, pero allá no pasa nada de esto y de verdad no se puede describir lo que es la sensación que se vivió allá, la desesperación de la gente. Es horrible, Pepe. El no poder comunicarse con nadie y que desde Uruguay enseguida se corrió la noticia desde acá, o sea, los medios levantaron las noticias enseguida y desde Uruguay intentando llamar para acá y acá no había comunicación, no había luz, no había celulares, se cayeron las redes. La desesperación, ¿entendés? De la gente que quiere llamar a sus familiares, los mismos venezolanos que están allá tratando de comunicarse con su familia que está acá. No había forma de comunicarse. No sé, Peti, no sé cómo describirlo, la situación que se vivió ayer. Desgarrador totalmente, Peti. No se lo deseo a nadie.
0: Sebastián, te mandamos un gran abrazo y aprovechá esta comunicación para hablarle a quien tengas ganas con el corazón en la mano y te mandamos un fuerte abrazo.
4: Bueno, gracias, Peti. Bueno, nada, a mi familia, a mis amigos que están en Uruguay, en Montevideo, estamos bien acá, por suerte, no fue más que el susto, el edificio se movió mucho, pero bueno, estamos a salvo. Me gustaría también que el consulado de Uruguay se tratara de comunicar con los uruguayos que están acá, que son muchos, y bueno, y que fuerza para todos los venezolanos que están en Uruguay, me pongo a disposición para tratar de comunicarme con sus familiares acá. Sin ningún compromiso me pueden contactar, Peti, les puedo dejar mi teléfono al venezolano que esté allá, que no se pueda comunicar con su familia acá, y bueno, vemos.
0: Bien.
4: Yo lamentablemente tengo un amigo que tiene, su papá tiene un apartamento en La Guaira, que fue la zona que más afectada, y bueno, no sé nada de él, estoy nervioso porque no tengo, le mandé mensaje, lo llamé, y Peti, no sé nada de él, y bueno, no quiero pensar lo peor.
0: Te mandamos un fuerte abrazo.
4: Bueno, muchas gracias, Peti. Un abrazo para todo Uruguay.
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7: El participante número uno.
0: El participante número uno es el celular que termina en...
7: Atención.
0: 605.
8: 6.
9: 0.
10: 5.
0: Hoy la palabra clave, edición uno contra uno. ¡Tremendo! Tremendo retorno metimos hoy, ¿eh?
6: Sí.
0: Conmovedor, Sebastián.

0: Hola.
1: Hola.
0: Sí.
1: Sí, buenas tardes. ¿Con quién hablo?
0: Virginia. Hola. ¿Con quién hablo?
1: Hola, ¿cómo Virginia, ¿cómo estás?
2: ¿Cómo te va?
3: ¿Todo bien?
1: ¿Cómo estás, ¿todo Virginia? Bien. ¿Todo bien?
0: Bien. Recién apagué la radio.
2: ¿Cómo?
0: Recién apagué la radio.
4: ¡Pelotuda!
1: ¿Pero por qué recién apagué la radio?
0: No,
1: estamos
0: escuchando el stream y le puse pausa.
1: Pero el programa arranca a las 3 y termina a las 7.
2: ¡Afuera!
5: No, Peti, no seas así, Peti. No seas así.
1: Ay, es transformista. Arrancó hablando como mujer y terminó hablando como hombre. Hola, Virginia, ¿cómo estás?
0: Todo bien.
1: A ver, poné voz de hombre. ¿Qué hace, flaco?
0: Acá está.
1: No salió como esperábamos.
2: Boludo.
1: Vamos a jugar a la palabra clave, edición 1-1.
6: El participante número 2
1: es el celular que termina en 334.

0: Hola.
1: Parame la música. Me
2: parame la música. Hola.
0: Hola.
2: Hola, ¿quién sos?
0: Patricia.
2: ¿Cómo estás, Patricia?
0: Bien, ¿y vos?
2: Bien, ¿por qué tenés de ringtone Despacito?
0: Es medio viejo, pero bueno. Sí.
2: Bueno, lo viejo funciona, Patricia.
0: Sí, obvio.
3: Lo viejo funciona, Peti.
2: Claro, lo viejo funciona. Patricia, saluda a Virginia, por favor.
0: Hola, Virginia.
4: Hola, ¿cómo estás?
0: Bien, ¿y tú?
4: Bien.
2: Entre las dos van a tratar de sacar la palabra clave. Tienen Dale. 4 minutos. ¡Arranca, Virginia!
5: ¡Todo el tiempo, Peti!
4: Arriba, Arcos.
2: ¿Qué dijo?
4: Arcos.
2: ¡Arcos!
6: ¡Atención!
2: ¡Wow!
6: ¡Atención!
2: ¡Arcos!, dijo Virginia. Y tengo 2 noticias para contarte. La primera.
6: Atención.
2: La A y la C no están.
7: No.
2: La segunda. Metiste 3 letras.
3: 3.
2: La R está mal puesta. Y la O y la S están bien puestas.
8: Ping, ping.
2: Patricia, te toca.
0: Pará, déjame pensar.
2: No puedo creer. Metió la O y la S al final. Y la R mal puesta.
0: Para ver si invoco alguna. Miedo.
2: ¡Miedo!
6: ¡Atención!
2: ¡Wow! ¡Patricia! La M no la invocaste porque la M no está. La E no la invocaste porque la E no está. La D no la invocaste porque la D no está. Pero la O ahora está mal puesta. Antes estaba bien puesta. Y la letra I.
8: Ping.
2: La letra I.
8: Ping.
2: Está bien puesta.
3: 4.
2: Yo no puedo creer que tienen 3 letras bien puestas.
9: Pero qué increíble.
2: Y una mal puesta. Virginia, te toca.
10: Que Dios te ayude.
2: Si no es de Virginia, es de Patricia. Estamos de acuerdo. Y sí.
4: Bueno,
2: sigo.
4: Foros.
2: ¿Cómo?
4: Foros.
2: ¡Foros!
11: ¿Qué tienen en la cabeza?
2: La O no se repite, no. O sea, la primera O no va. La O y la S.
8: Ping, ping.
2: Están bien puestas. La F. Atención. La F no va. Y Atención. La R. Está mal puesta.
6: Atención.
2: O sea que ahora tendríamos 4 letras. 4. Bien puesta, porque si no va acá la R, va acá. Patricia, te Atención. Toca.
0: Bueno, para.
6: Atención.
2: Esto es facilísimo.
0: Tríos.
12: Quedan 2 minutos.
2: ¿Cómo tríos, dijo?
0: Tríos, pero la T no sé si está.
13: No.
2: Tríos.
6: Atención.
2: Atención. La O y la S están bien
8: ping,
2: puestas.
8: Ping.
2: La I, la R y la T.
12: ¡Ay, Dios mío!
2: Están mal puestas.
6: Atención.
2: Tenemos las 5 letras.
0: ¿5?
2: 3 están mal puestas.
8: 1 minuto.
2: Atención, que queda 1 minuto. A partir de los 30. ¿Qué? ¿Cómo, Virginia?
4: Yo voy a tirar ritos.
2: Patricia.
0: Sí.
2: ¿Vos dijiste la tengo o dijo Patricia?
0: Sí.
2: ¿O dijo Virginia?
0: Yo, Patricia, dije la tengo, pero le tocaba a Virginia.
3: ¿Qué se joda?
2: Qué momento desolador. Sí. Patricia, si la tenés, te felicito. ¡Pero ganó Virginia! ¡La palabra es rito! Te ganaste el pequeño electrodoméstico de Enchuta. Patricia, te mandamos un beso.
0: Gracias.
2: Y el celular que termina en 312, en 312, puso la palabra clave a las 17 horas, 21 minutos, 52 segundos. Luego de la pausa, la entrevista con Mónica Farro.
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0: 36 minutos, van de las 17.
1: Atención.
0: Una hermosa tarde otoñal.
2: Ten calma.
0: Invernal, arrancó el invierno. Arrancó el Atención. Invierno, pero igual se siente calor en el estudio. Porque está con nosotros
1: Atención.
0: Mónica Farro.
3: Hola.
0: Vamos a activar el streaming.
3: Ay, dale.
0: Porque estamos en streaming a través de YouTube, Malos Pensamientos Oficial.
3: Bien.
0: Malos Pensamientos Oficial en YouTube. Entonces vas a poder escuchar la entrevista y también vas a poder ver a la siempre sensual Mónica Farro. En 3, 2, 1. Pero no me muestren a mí, mostrala. Mírala. Ella se mueve. Muestra sus uñas. Muestra su pelo, muestra su boca, muestra su piel.
3: Un poco tapada me vine, pero bueno, calor. Yo bueno, amo el frío, me encanta
0: ¿en
3: el frío.
0: Serio?
3: Sufro mucho el calor, sí, estoy ahogada acá, andaría, pero bueno, nada.
0: ¿En serio sufrís del calor?
3: Prefiero tener frío, sí, no me gusta el calor, de hecho.
0: Y por ejemplo, en invierno, ¿con qué dormís?
3: Tengo una manta térmica, así que duermo en bolas. Y con mi marido al lado, obvio.
0: Claro, claro. Desnuda.
3: Siempre despide mucho calor, sí.
0: Sí.
3: Sí, sí. Es bueno dormir desnudo.
0: Bien, es algo que siempre practicaste, es una práctica...
3: Sí, sí, ajá. Es higiénico, es lindo, todo se toma aire.
0: Claro,
3: en algún momento
0: todo respira.
3: Claro, sí.
0: Claro. Y tenés la manta térmica...
3: que me regaló mi mamá, porque en Argentina no existía, así que me mandó una, ahora hay en Argentina, pero no existía antes.
0: Bien, y la disfrutás enchufada.
3: Mucho, sí, súper.
0: Qué linda frase esta,
3: ¿viste?
0: Sí.
3: Todo lo que... Bueno, no todo lo que se enchufa sirve, pero lo que se enchufa también.
0: Bueno, no todo lo que se enchufa calienta.
3: También.
0: Claro.
3: Sí.
0: No, si se enchufa funciona.
3: Sí, por lo menos si lo enchufás sabes que funciona seguro. A veces con pilas, las pilas se gastan, ¿viste cómo es? La corriente no, a no ser que te quedes sin luz.
0: Lo bueno es que no se gaste uno.
3: No, uno
0: que
3: nunca
0: se gaste en las pilas.
3: Uno tiene que gastarse,
0: claro.
3: Para eso es la vida, para usarse.
0: Pero estás con 50 años,
3: sí.
0: ¿Y sentís que el tiempo pasa para vos?
3: Bastante. Ahora me hice un clic, sí. Dicen que uno dice, bueno, yo me siento de 25.
0: Sí.
3: Pero los 50 es como que algo le pasa en a la cabeza, no sé. Al cuerpo, a todo.
0: Bueno,
3: todo
0: no.
3: Todo le va pasando.
0: Pero vos hoy tenés un cuerpo que...
3: yo lo sigo disfrutando.
0: Perfectamente podrías disfrutarlo como lo disfrutás, pero hay chicas de 20 años que no tienen tu cuerpo, de 25 años.
3: No, y hay chicas de 20 años que tampoco se conocen y hay un montón de cosas. Yo disfruto mucho del cuerpo, del sexo, de mí, de Mónica, me disfruto y siempre me disfruté. Y sí, con el paso del tiempo y hablando, yo soy muy liberal para hablar, me gusta ser libre y hablar de lo que sea.
0: ¿Sos más liberal para hablar o tan liberal para hablar y para vivir?
3: ¿Según qué? Yo te hablo del sexo.
0: Bien, por eso.
3: Sí, liberal.
0: El sexo,
3: no, liberal
0: el sexo
3: con
0: de
3: una
0: manera...
3: pareja.
0: Ajá.
3: Sí, liberal con pareja.
0: Con pareja.
3: Sí, nada de tríos, cosas de orgías y esas cosas, no. Solo para trabajar, pero en la vida real no.
0: ¿Trabajaste haciendo tríos?
3: Sí, claro, orgías. Playboy. Sí, ajá. Yo hice 3 series para Playboy. Sí, sí, para canal Playboy.
0: Con mucha gente, con hombres y mujeres.
3: Muchos y muchas. Sí, sí. Pero bueno, es bueno disfrutarse. Primero conocerse, después disfrutarse.
0: Sí.
3: Y hay gente de 30, 35 años que no tiene idea de lo que es un orgasmo, no tiene idea, nunca se masturbó. ¿Es un horario para hablar de esto?
0: Sí. Bueno, es un buen horario si utilizamos las palabras
3: Obvio.
0: Correctas.
3: Y bueno, las palabras correctas son
0: Claro,
3: esas.
0: Claro, porque también está bueno que podamos hablar
3: libremente
0: de estas cosas con respeto.
3: Con educación.
0: Y está muy bien.
3: Sí.
0: Hay gente que no tiene la posibilidad de tener un orgasmo, no se conoce.
3: No tienen idea, las mujeres por lo menos. Los hombres es mucho más fácil, la mujer es distinto.
0: Ajá.
3: El hombre... Ya está, se toca y ya está, la mujer necesita otras cosas.
0: ¿Cuándo dejaste de ser una niña, Mónica?
3: No sé si cuando fui madre o cuando tuve sexo por primera vez, no sé.
0: ¿Y eso fue cuándo?
3: Uno a los 17 y lo otro a los 19 casi.
0: Ajá.
3: Sí. Sí.
0: O sea que no fuiste una avanzada en tu generación para tener relaciones.
3: O sea que hoy a los 12 años, lamentablemente, ya están teniendo relaciones sexuales, 12, 13 años. Sí, No sé si no estoy en Uruguay, pues yo ahora estoy en Argentina, pero sí. Bueno, allá pasa que a los 12 años, 13, ya están teniendo relaciones sexuales y sí, están con 14. Todo muy... Sí, sí. No, yo fui bastante lenta. Uh-huh. Va, por lo menos a comparación en ese momento que mis compañeras de 15 ya sabían lo que era y yo recién a los 17.
0: Ajá. ¿Quién te avivó a vos?
3: No, nadie.
0: ¿Sola?
3: Yo jugué a las muñecas hasta los 16 años. Uh-huh. Amaba jugar, fui muy niña siempre y en mi casa siempre se... Bueno, hoy es todo muy diferente. Hoy es todo computadora, celular, están todo el tiempo mirando una pantalla.
0: Tenés mucha información.
3: Claro, antes nada, era calle, yo vivía trepada en los árboles, estaba todo el día jugando afuera, patinando, haciendo deporte, pero era otra vida, o sea, uno salía, jugaba la bolita.
0: ¿No se hablaba de sexo en tu casa?
3: No, pero mi mamá me decía todo lo que yo necesitaba saber, igual uh-huh. No. Cuando tuve relaciones por primera vez sí le conté a ella, mi papá no, pero ella sí. Uh-huh. Y enseguida, a los meses yo ya me casé y ya me fui del país y al año ya me embaracé y fue como todo muy rápido lo mío.
0: ¿Sos hija única?
3: No, tengo un hermano un poco mayor que yo.
0: Ajá. Y en lo que tiene que ver con tu historia de vida, ¿por qué te casaste tan joven? A los 17 años.
3: Sí, re loco, ¿no? Bueno, mi mamá se casó a los 17 también. Uh-huh. Pero es como que antes, hace tantos años...
0: ¿Tu mamá es tan sexual como vos? ¿Era tan
3: sexual? Ah, no sé. Era... Anda por ahí, pero no sé.
0: ¿Era tan sexual como vos, tu mamá?
3: No sé, pero me imagino... Por lo menos mis padres tuvieron 56 años juntos, o Epa. 54, mi papá falleció hace unos años. Ajá. Y siempre fueron muy cariñosos. Uh-huh. Siempre viste que hay mucho cariño, mucho así... Sí.
0: Mucha cercanía.
3: Sí, mucha yo me imagino que sí, pero no, nunca estuve, nunca
0: no,
3: vi, nunca
0: no
3: escuché,
0: se habla con
3: nunca.
0: Con la mamá de eso.
3: Y no sé, sí, por ahí yo hablaría, pero Ajá. Es un tema que si ella no lo saca, que está escuchando, yo no se lo preguntaría.
0: ¿Vos te das cuenta que gracias a mí vas a conocer de la sexualidad de tu madre?
3: Igual sé que conoció Atención. A alguien hace no mucho.
0: ¿En serio?
3: Y estuvo muy bien, ahora ya no está con esa persona, pero estuvo muy libre sexualmente. Y eso fue bueno después de mi papá de tantos años, de poder estar con otra persona. Eso sí. Es importante. Y eso sí lo sé. Eso me lo contó todo.
0: ¿Y le dabas consejos?
3: También.
0: Claro, Obvio. Porque una cosa es la pareja tradicional, Obvio. La pareja de tantos años, el matrimonio, el marido. Después, bueno, sucede...
3: Lamentablemente uno se queda solo, la vida, viudo, claro. Hace su duelo unos años. Sí. Y bueno, y después se permitió y yo la alenté para que se lo permita. Porque claro. Ya no hay que hacer duelo. Sí, un poco, un tiempo, pero uno no deja de ser... De estar vivo,
0: sí.
3: De ser hombre o mujer y de tener deseo. ¿Y por qué no después de los 70 años tener sexo? ¿Por qué no? Obvio. Y yo hasta que el día que me muera. Sí. Yo tuve sexo hasta el día antes de parir. O sea, y hay gente que en el embarazo no...
0: Hasta el día antes de parir
3: pero,
0: tuviste sexo.
3: Sí, y es lo que se recomienda. Uh-huh. Y está bueno.
0: ¿Por qué no me avisaron antes?
3: Claro, si te sentís bien y está todo claro. Bien, esa zona necesita estar laxa.
0: Ajá.
3: Yo tuve parto natural, hay otras que van directo a cesárea, qué sé yo, es distinto. Lo mío fue un parto re lindo, fácil, nada, ni sentí nada, pero fue como... Es bueno porque la vagina se mantiene muy activa, no es la palabra, pero sí elástica.
0: Elástica.
3: Sí, uh-huh. Y está bueno. ¿Te lo recomienda el médico? A mí me lo recomendó el médico, no sé.
0: Pero vos no te casaste y te fuiste de tu casa por estar embarazada.
3: No, yo me casé.
0: Sí.
3: Al otro día que me casé con un jugador de fútbol de acá de Uruguay.
0: Uh-huh.
3: Quique Ferraro, que jugaba sí. En Bellavista en ese momento.
0: ¿Salió campeón?
3: Sí, salió campeón con Bellavista, no sé qué. Él lo vendieron, se fue para el Barcelona, pero de Ecuador. Entonces era...
0: Claro, dijo, me voy a jugar al Barcelona.
3: Claro.
0: Vamos a casarnos.
3: Va. Pero bueno, era de Ecuador, ¿ves? Pero bueno, se ganaba muy buena plata igual.
0: Sí.
3: La verdad que siempre fui 18, casi 20 años una mantenida del fútbol, así que no me puedo quejar, más allá de que yo siempre trabajé, nunca me faltó nada y él siempre ganó muy bien.
0: Para, ¿y eso te transforma en botinera?
3: Y yo creo que dicen que sí, pero sí. Uh-huh. Pero en ese momento no se usaba, esto fue año 93, imagínate.
0: Yo creo que las botineras... son aquellas chicas que andan detrás
3: de los jugadores
0: de los futbolistas,
3: de fútbol.
0: Pero ya exitosos.
3: Claro, no, entonces no fui botinera.
0: Claro.
3: No. Yo laburé en todos los países que fui.
0: ¿Vos la remaste con un jugador de fútbol?
3: Claro, también.
0: De la media de Uruguay.
3: De la media de Uruguay, sí. Ajá. No tuvo esos contratos millonarios, no existían en ese momento. Claro. Y si existían, nosotros no lo vimos.
0: Ajá.
3: Bueno, era obvio que me iba a casar o iba a estar con un jugador de fútbol, porque casi toda mi infancia fue en una cancha de fútbol por mi hermano, por mi papá y por nada. Es que tengo 3 años, estoy corriendo en la cancha de baby fútbol.
0: Sí.
3: Y mis noviecitos, esos que decís, ay, aquel es mi novio, ay, aquel es mi novio, eran todos jugadores de fútbol, compañeros de mi hermano.
0: Sí.
3: Y bueno, me conocí con Enrique, estuvimos 5 meses de novios, le salió este pase y se iba 2 años. Me dice, ¿me esperás? Le dije, ni en pedo. Me dice, bueno, casémonos. Ay. Y yo estaba en un momento de mi vida acá en Argentina, acá en Uruguay, que no sabía, ya no quería estudiar más, estaba haciendo secretariado comercial en EUSI. Sí. ¿Todavía existe? No sé si existe.
0: No sé, pero no recuerdo Escuelas EUSI.
3: Escuelas EUSI.
0: Sí.
3: Me faltaba un año y ya no quería hacer más nada, ya estaba, a mí había ido del liceo, no quería hacer nada. Y obviamente tuve que pedir permiso a mis padres porque yo era menor.
0: Sí.
3: Y bueno, me dijeron que sí, me casé y el otro día me fui del país. Y me fui a vivir a Ecuador, a Guayaquil. Tuvimos un año allá.
0: Ajá.
3: Y yo estaba tan sola, porque yo lo veía los miércoles y los domingos, se concentraba mucho. Yo tenía 17 años, vivía llamando por teléfono, en vez de comprarme un perro, dije, quiero un hijo, quiero un hijo, quiero un hijo, quiero un hijo. No podía quedar, hice un tratamiento y al año me embaracé.
0: Ajá.
3: Pero no me casé embarazada. Y yo hice todo muy bien.
0: Claro, pero es una historia, que es una linda historia de amor.
3: Es una hermosa historia.
0: Pero donde una chica de 17 años, son demasiadas emociones juntas, ¿no? Siendo tan chica.
3: Y me
0: ¿Vos siempre fuiste
3: como
0: así de tener...?
3: Y siempre fui muy madura.
0: Ajá.
3: Eso es importante.
0: Sí.
3: Y yo amaba, yo te digo, hasta los 16 años jugué a las muñecas con unos bebotes gigantes donde le ponía pañales, ropa. Yo se ve que toda mi vida quise ser madre. Uh-huh. Y estando lejos es como que eso se me potenció y me acuerdo las llamadas por teléfono con mis padres que mi papá me decía sí, bueno, y mi mamá me decía no. Y
0: ¿en bueno, algún momento te arrepentiste o le dijiste a tus padres quiero volver? ¿Me equivoqué?
3: No.
0: Lo
3: que sí, por ejemplo, yo crié a mi hijo solita en otro país, porque yo lo tuve acá, que él jugó en Defensor Sporting, entonces lo parí acá, mi hijo en Uruguay.
0: Uh-huh.
3: Después nos volvimos a ir a Ecuador, a Deportivo Quito, a Quito. Después seguimos en otros países, en Chile, en Honduras, en... Ay, no me acuerdo. En toda Latinoamérica, ¿no? Pero estuvimos en varios países diferentes. Y después me encantó ser... A ver, yo fui como madre, pero sola. Porque uh-huh. El padre lo veía muy poco... Al padre lo veía muy poco, concentraba mucho, y mis padres y mis suegros no estaban.
0: Claro.
3: Entonces muchas veces me pasaba, yo tenía 19 años y mi hijo lloraba en una habitación y yo lo dejaba llorando ahí y me iba a llorar a la otra porque no sabía qué hacer, porque lloraba el pendejo si te había tomado la teta, no tenía hambre, estaba perfecto. Y cositas así que cuando uno es madre generalmente tiene a sus abuelos, a sus padres.
0: Una red de contención.
3: Claro, a sus tíos, a sus hermanos, a alguien. Uh-huh. Y yo no, lo hice solita y no me arrepiento de nada. Crié un hermoso varón de 31 años hoy, de 1.96, que lo amo con toda... Es mi otro yo, sí.
0: Uh-huh.
3: Sí, lo amo con mi alma y es hermoso.
0: ¿Y cuánto duró ese matrimonio? ¿No fue un matrimonio que duró poco?
3: 17 años.
0: Más allá de haber remado sola durante mucho
3: tiempo.
0: No porque el padre no se hacía cargo.
3: No, porque él concentraba mucho.
0: Está,
3: no,
0: está
3: no,
0: bueno
3: yo me quedaba
0: decirlo,
3: solo en otros
0: claro.
3: países por algo en especial.
0: Ajá.
3: Después, un último año él viajó solo, yo ya no quería viajar porque mi hijo cumplía 5 años y ya quería que se quede en un lugar estable para empezar el colegio y todo. Y el último año, estando en Uruguay, él se fue unos meses y después volvió y ya se instaló acá, pero estuvimos unos 6 años viajando más o menos desde que nos casamos hasta que yo me quedé acá en Uruguay.
0: ¿Y cuándo empezaste a hacer un culto de tu cuerpo?
3: Y a los 14 yo me recibí de modelo profesional acá.
0: Ajá.
3: Creo que en Mannequins, no sé si... Creo, existe porque sí. El otro día lo llamaron a mi hijo para que... Porque si se anotaran en la agencia, una cosa
0: una,
3: así.
0: Una agencia de modelos.
3: Una
0: de
3: agencia
0: modelaje.
3: De modelos. Creo que existe. Uh-huh. Bueno, hice un curso, no sé si en esa cosa... Y bueno, hice muchos castings y siempre me llamaban de muchos lugares y empecé a hacer comerciales y de...
0: ¿Pero eras una adolescente voluptuosa, una chica joven
3: sí,
0: que llamaba la atención por el cuerpo?
3: Hacía mucho deporte.
0: ¿Qué deporte hacías?
3: Patín y atletismo.
0: Claro, el patín te forma unas piernas muy...
3: Muy importantes y siempre tuve un cuerpo... Desde los 14, ponele, tengo como un cuerpo voluptuoso.
0: Ajá.
3: Y fui promesa olímpica de patín artístico, representé a mi país, también corrí para Defensor Sporting, fui a otros países a correr para Defensor Sporting, o sea, siempre tuve un cuerpo muy atleta, pero muy formado y muy interesante, donde después uno empieza a hacer cosas en bikini, en malla, o hacer, no sé, comerciales de jeans, o comerciales de bueno, de marcas de gaseosas importantes que no solo eran para acá, sino que eran para otros países.
0: ¿Y cuándo te empezaste a sentir una mujer deseada?
3: Siempre, creo. Porque imagínate que yo empecé con el ballet cuando tenía 6 años, con el patín cuando tenía 9, el atletismo cuando tenía, no sé, 13. Y son todos deportes que estás siempre de malla.
0: Está bien, pero sos una niña en ese...
3: Sí, bueno, pero a los 12, 13 ya dejas de ser niña en cierta forma.
0: ¿Sí?
3: Empezás a tener otro cuerpo. Vos me preguntaste cuándo yo me dejé de sentir niña. Capaz que cuando parí...
0: No, yo te pregunté cuándo empezaste a sentirte una mujer deseada.
3: Una mujer de...
0: Una chica
3: deseada.
0: No, pero
3: deseada. antes me habías preguntado al principio. Sí. Yo te dije cuando parí o cuando me casé. Uh-huh. Y después dije, no, pero en realidad esta pregunta, una mujer deseada, no, yo creo que después de los 15, 16.
0: Ajá. Uh-huh.
3: Ahí, esa edad que yo hacía desfiles.
0: Sí.
3: Y al padre de mi hijo lo conocí en un desfile.
0: Ajá.
3: Y después yo hice un certamen, Reina de la Juventud, en Piriápolis.
0: Sí.
3: No sé si sigue existiendo ese certamen.
0: ¿Piriápolis o el certamen?
3: Reina de la Juventud en Piriápolis.
0: Sí.
3: Y él me vio ahí por la tele.
0: Mirá, el jugador de fútbol.
3: Claro.
0: ¿No lo habías ido a ver a la cancha? ¿No estabas en una cancha cuando se conocieron?
3: No.
0: Él ¿Y cómo se te acercó ahí, el jugador de fútbol?
3: Mirá, y después yo hice un par de desfiles con la hermana.
0: Mirá.
3: Me recuerdo bien, senté como 33 años atrás. Sí, y algo así, me pidió mi teléfono o algo de eso y bueno.
0: Tu teléfono de casa.
3: De casa, ¿sí? Porque no había celulares, obviamente.
0: Claro.
3: Uh-huh. Y bueno, llamó un día, le di el teléfono, llamó y pasó por casa un día y a conversar al zaguán. El zaguán no, al frente.
0: Claro. ¿Qué tal el jugador de fútbol? Bueno, estamos en pleno mundial.
3: Sí, obvio.
0: Ajá, ¿seguís el mundial o no te
3: Sigo Argentina, Uruguay y Argentina, otros países.
0: Ajá.
3: Bueno, igual sí, quiero que pierdan los contrincantes nuestros, los uruguayos. Sí. Yo soy uruguaya, voy por Uruguay. Si Uruguay queda afuera, bueno, sigo por Argentina.
0: Claro.
3: Pero espero que ahora contra España, por favor, hagan las cosas bien, porque se me burlan todos en Argentina.
0: ¿De Uruguay?
3: Claro, yo me pongo la camiseta de Uruguay y olvídate, todos los argentinos me tiran bronca.
0: Sí, no estamos haciendo las cosas como para que nos respeten demasiado.
3: Se burlan un poco, es feo, todos los periodistas argentinos sí dicen que somos un desastre, que es un papelón lo que pasó el último partido.
0: ¿Y de los jugadores facheros? ¿De los jugadores facheros?
3: ¿Sabes que no conozco a ninguno? Le miro las caras y no sé quiénes son, al arquero nomás.
0: Ajá. No, pero del mundo, digo, más allá del mundo.
3: Si me gusta alguno.
0: Sí, claro.
3: No.
0: Imagínate con 20 años hoy,
3: claro,
0: ¿a dónde atacarías?
3: No sé, uno con mucha plata. Ahí sí sería una botinera, no me importa nada. Vamos por la plata nomás.
0: ¿Siempre te gustó la plata?
3: Siempre me gustó ganarme la plata.
0: Ajá.
3: Nunca fui una mantenida, más allá de que, bueno, sí, con el padre de mi hijo nunca vivimos tan mal, nunca vivimos al límite, pasamos cosas malas, pero yo trabajo desde que tengo 14 años.
0: Uh-huh.
3: En todos los países que vivimos yo trabajé para grandes marcas como Falabella, como no sé, Cafarena, Revlon. Yo era cara de marcas y aparte trabajaba en programas de televisión de deportes.
0: Uh-huh.
3: Era como que era el jugador de fútbol y la modelo. Entonces siempre llegábamos a los países y éramos así. Entonces yo ya no era famosa porque no existía como es hoy, pero sí yo era una persona conocida porque mi marido era conocido, llegaba como el nuevo de tal equipo con su mujer que es modelo y de hecho yo trabajaba y hacía un montón de cosas.
0: Igual, una vez que te separaste de tu marido, tu marido no fue el único jugador de fútbol con el que estuviste.
3: No, por lo menos en Argentina estuve con algunos que se supo con los años.
0: Por ejemplo, Riquelme, que es el presidente de Boca.
3: Mira, le perdí. O sea, que viste, tampoco es que salí con él porque era jugador de fútbol. Igual estos se enteraron, la prensa se enteró como 3 años después que sucedió.
0: Ajá.
3: Y yo dije, sí, pero ¿para qué lo voy a ocultar? Pero cuando uno quiere ocultar algo...
0: Tampoco hay que quemar, ¿eh?
3: No me quemé. Quiere ocultar algo, lo oculta. O sea, cuando sucedió nadie se enteró y de hecho en Argentina, que en ese momento todo el mundo estaba muy encima de uno, era como difícil salir con algún conocido sin que te vean. Y acá yo lo pude guardar 3 años y no sucedió nada. Es algo que yo me divertí, que le insistió tanto hasta que le dije, bueno, ok. Yo estaba soltera en ese momento.
0: Sí.
3: Y para mí fue una recontra diversión. Y ahí quedó, o sea, nada más, era eso, divertirme. Estaba soltera, divertirme.
0: ¿Qué es divertirse cuando
3: pasarla
0: estás
3: pasarla bien, ajá, conocer gente? Imagínate que yo estoy como casada desde que tengo 17 años.
0: Claro, y una vez que...
3: Estuve un año soltera. El año ese que estuve soltera en Argentina hice un desastre. Y me divertí mucho, la pasé
0: muy bien. ¿Qué quiere
3: decir
0: un desastre? ¿Todas las noches con uno diferente?
3: No, no sé si tanto, pero pues, bueno, trabajaba mucho y estaba muy ocupada. Pero si me quería conocer a alguien o me quería conocer, iba, pedía siempre referencias. Y conocía y estaba, y que no me importaba nada. ¿Qué me importa si yo estoy libre y hago lo que quiero? Mientras uno se cuide y la pase bien.
0: Y si no, decías algo muy importante, si no querés que se enteren,
3: no se enteran.
0: Nadie se entera.
3: No, no. Ajá. No. Hubo algún otro jugador de fútbol también, que no recuerdo los nombres ahora. Ni me interesa, hace tantos años igual.
0: ¿Podrías estar con un tipo que no haga culto también de su cuerpo? Porque siempre has estado con tipos, el futbolista, bueno, hoy en día estás en pareja con un personal trainer, ¿no?
3: Profesor de educación
0: con
3: física.
0: Con profesor de educación física.
3: Sí. Lo que pasa es que yo soy visual. A mí me tenés que atraer en lo visual. Si lo visual no me atrae...
0: Está, pero una panza así como esta no sirve, ¿no?
3: Y a futuro puede suceder, pero para una primera vez, yo miro mucho los dientes, las manos,
0: dientes tengo,
3: los ojos.
0: Manos también, ojos también.
3: Sí, igual la mano tiene que tener una forma específica, los
0: ¿qué
3: ojos.
0: ¿Qué tal mi forma de la mano?
3: Tu mano está bien, es muy blanca para mi gusto.
0: Me traes un poco de color. Soy demasiado blanco para...
3: No, tenés. Sí, hay algo en los dedos que le faltaría para que a mí me termine de encantar.
0: Callosidades.
3: No, en la forma de la parte de adelante de las uñas.
0: ¿Qué pasa? Pero tengo las uñas bien cortadas.
3: No, tenés una mano muy prolija y muy bien.
0: Sí, claro.
3: Sí, pero le falta por ahí un largo a la uña, una parte más grande de la forma de la uña. No sé, es algo específico que es mío.
0: No,
3: está
0: bien.
3: Son tocs míos.
0: Está muy bien. Yo te sigo las instrucciones.
3: Es una mano linda para pasar un rato.
0: Ajá. Está bien, es una mano que habla, ojo. Habla, sí.
3: Wow, interesante.
0: Pero demasiado, sí, claro.
3: ¿Y qué dicen? ¿Cuándo hablan? ¿En qué momento?
0: ¿No vamos a la pausa? Decías que yo, una mano muy
3: pero
0: blanca.
3: Bien.
0: ¿Has estado con chicos de color? Sí.
3: No.
0: ¿No?
3: No.
0: ¿No te copan o no se dio?
3: No.
0: Ajá.
3: No se dio tampoco. Prefiero un bronceadito.
0: ¿Un bronceado?
3: Sí, un blanco bronceado. Mi marido es blanco, pero se broncea un poco.
0: ¿Pero nunca has estado así con un tipo con panza, con un panadero, por ejemplo?
3: No. ¿Con panza? No.
0: No. El tipo tiene que cultivar el cuerpo y está
3: tampoco
0: mal. No
3: cuerpos súper perfectos, porque tuve un par de novios, bueno, que estuvo preso, el otro que me golpeaba, que no sé qué.
0: Sí.
3: Que yo los tengo marcados así, el golpeador, el preso y, bueno, el persona que sé que estoy ahora.
0: Sí.
3: Y el cordobés. Que eran como grandes.
0: Sí, fornidos,
3: bueno,
0: marcados.
3: Bueno, el que estuvo preso era musculoso, pero el otro era medio... No sé, porque no tenía panza, pero era todo como... compacto, durito, ¿viste? No era un super cuerpo, un super físico, pero estaba muy bien, era pendejito, tenía 20 y pico de años.
0: Sí.
3: Pero bueno, ese puede ser que haya sido el más con más panza que tú. Pero bueno, me gusta que se cuiden. Si yo me cuido, me gusta que se cuiden, me gusta que sean ágiles, me gusta que rindan.
0: ¿Que rindan?
3: Que rindan, claro, que rindan.
0: ¿En qué sentido?
3: En todos los sentidos.
0: Ajá.
3: Y en ese más.
0: Una vez declaraste que llegaste a hacer o a tener sexo muchas veces por día.
3: Sí, como 6, 8. Un tiempo largo, unos cuantos meses, un año mínimo, cuando estábamos conociéndonos con mi marido de ahora, actual.
0: Ajá. ¿Con tu marido actual?
3: Con el profesor de educación, con Leandro.
0: Leandro.
3: Pongámosle nombre, Leandro.
0: Sí, 8 veces por día.
3: Sí, cuando nos conocimos, estábamos los dos recontra flacos, magros. Lo único que hacíamos era tener sexo, nos encantaba. Él es muy sexual, yo también. Y no dormíamos, no comíamos. Nos veíamos, cada vez que nos veíamos era todo un fuego.
0: ¿Qué quieres decir cuando decís soy muy hombre en el sexo?
3: Que soy dominante. Y que mando yo y que todo es a mi forma. Y si la tengo,
0: no,
3: si la tuviera, la tengo más larga que vos, seguramente.
0: ¿No es un juego de dos?
3: Estoy escuchando más o menos, pero no escucho mucho. Es un juego de dos, obvio, pero
0: ¿vos te gusta
3: yo también
0: hacer...
3: te educo a lo que me gusta a mí? Si ajá. No, lo que te gusta a vos, bueno, sí, pero primero lo que me gusta a mí. Uh-huh. Yo hago lo que yo quiero, no lo que vos querés, ¿entendés? En ese sentido soy, mando yo. Uh-huh. No sé si en ese sentido es que soy muy hombre, pero sí soy hombre, mujer, soy... Porque yo me mantengo yo, no vivo de nadie, no dependo de nadie, no hago... No, es como que yo soy hombre y mujer yo. No necesito de un hombre, si no tuviera que... no dependo de un hombre. Necesitar sí, me encanta tenerlo, no sí. Lo necesito. Ajá. Y no dependo de, y nunca dependí de. Entonces, en sí. Ese sentido soy hombre-mujer, me valgo por mí.
0: Uh-huh. Y en la intimidad sos de dominar.
3: Y en la intimidad yo los educo a lo que a mí me gusta, y el placer lo tengo que tener yo. Después, si quiero, te lo doy a vos.
0: ¿Qué características debe tener un hombre para que te llame la atención? Más allá de el físico marcado o trabajado, digamos.
3: Que me atraiga a mí visualmente. Simpático, uh-huh. Divertido. Bueno, el simpático y divertido es medio lo mismo.
0: Sí.
3: Que sepa hablar.
0: ¿La plata es importante?
3: Culto. Nunca lo fue.
0: Ajá.
3: Lo tenía que haber sido en algún momento de mi vida. Sí. Podía haber sido, hubiera estado bueno, porque sí, así yo no la estoy remando toda la vida, ¿viste? Ajá. Cómo es. Uh-huh. Pero también el no depender de nadie o que nadie te mantenga hoy, o tener lo de uno,
0: sí.
3: Te da una tranquilidad importante. Ahora, capaz que la otra persona también lo tiene y sería genial. Uh-huh. Pero en el momento que te separás, bueno, yo estoy casada con separación de bienes. Todo lo que yo compro es mío, lo que él compra es de él, y lo que compramos en conjunto es mitad y mitad, o no. Según a nombre de quien se ponga, pero es como que yo tengo lo mío. O sea, yo mañana me separo y bueno, vos tenés lo tuyo, yo tengo lo mío.
0: ¿Está mal cobrar por sexo?
3: No.
0: Uh-huh. Hay gente y hay mujeres que critican eso.
3: La prostitución.
0: Uh-huh.
3: Lo que está mal es decir que uno... lo que está mal es criticarlo. Uh-huh. Yo nunca cobré por sexo. Pero
0: te han
3: pero
0: ofrecido,
3: no lo critico, y me divierte y me encanta. Ajá. Y si hubiera estado soltera desde toda mi vida, hubiera agarrado un montón de plata, no me interesa. Uh-huh. Siempre y cuando sea a mí me gusta la persona. Uh-huh. No es con cualquier cosa, no lo hubiera hecho así como otras personas que tienen, lamentablemente, la obligación de hacer lo que sea, porque sí. Necesitan el mango.
0: Ajá.
3: O otras que van o se fuman... Esa persona de 85 años, que quizás que es divino y es espectacular, pero una chica de 20, por ahí con uno de 85, sería extraño.
0: Claro, estamos viendo situaciones extremas.
3: Claro, extremas.
0: Pero decís que nunca cobraste por dinero. Pero no. ¿Qué fue lo más impactante o loco que te ofrecieron?
3: Y de 30 a 50 mil dólares. Pero hace muchos años igual.
0: ¿Por qué no me avisaron? ¿No está mal que cobre uno?
3: No, está bien, a mí no, pero me... después sí. no te digas, ay, no, porque ella es un gato. No,
0: ajá.
3: O sea, callate la boca, no digas nada. Yo no las critico, las aplaudo.
0: Te señalaron, ¿entendés? En la televisión
3: siempre
0: argentina como un gato, digamos.
3: Y de
0: ¿no?
3: hecho crucé por ser gato.
0: Uh-huh.
3: ¿Por qué? Si Gerardo Sofovich me llamó y yo fui, y me encantó, y fui porque yo tuve talento y soy quien soy. Y no fui porque... tuve que hacer nada extra, ¿me entendés?
0: Uh-huh.
3: Y eso es lo loco, que siempre te juzgan, que si conseguís algo es porque sos gato. Igual eso era más antes. Hoy ya creo que hoy ya se sabe todo, por lo menos en... Todos saben quiénes somos, qué hacemos, quiénes trabajan, quiénes trabajaron, quiénes no, quiénes... Bueno, como no quiero dar nombres, porque todo lo de acá llega allá también, así que... Uh-huh. Cómo se consiguen las cosas, hay gente que hace las cosas bien, gente que no, pero los que las hacen mal critican a otros.
0: ¿Y alguna vez tuviste una situación de esas que tu trabajo dependía de aceptar o no una relación íntima?
3: Alguna vez me pasó acá, en Uruguay.
0: ¿En Uruguay?
3: Sí, y me acuerdo que yo había ido a una entrevista y el papá de mi hijo estaba abajo esperándome en el auto.
0: Ajá.
3: Y yo subí a la oficina de esta persona y me cerró la puerta con llave y no me quería dejar salir.
0: ¿Estamos hablando de un medio? ¿O de un medio televisivo?
3: Un
0: empresario.
3: Hace tantos
0: empresario.
3: Años. No recuerdo qué era, qué me estaba ofreciendo. Sé que era fui a una entrevista para un laburo.
0: Sí.
3: Me imagino que de algo de modelaje o algo de algo, porque era lo que yo hacía en ese momento.
0: Uh-huh.
3: Y tuve un forcejeo medio complicado donde dije, mira, tengo a mi marido abajo, me llegas, abrime la puerta porque te rompo la cabeza. Y me abrió la puerta porque vio que conmigo no iba a poder.
0: Sí.
3: y fue una situación media fea y extraña. Y después me pasó en un hotel con un argentino muy conocido.
0: A ver.
3: No, no voy a decir el nombre porque...
0: No, nadie te lo pidió. Conocido. Contame la historia.
3: Acá en Uruguay también. Perdón que me vestí en Argentina, sí. Uruguay, viste, ya no sé dónde estoy. Acá en Uruguay y...
0: ¿Pero con un argentino acá en Uruguay?
3: Con un argentino, sí, muy conocido, que estaba hospedándose en un hotel, entonces necesitaba chicas para un evento de algo para no sé qué día. Me manda a la agencia, voy.
0: Sí.
3: Y el casting, como quien dice, era en la habitación. Y a mí me parecía extraño. Un hotel muy conocido de sí. Positos.
0: Ajá.
3: No sé hoy si existe o no me acuerdo.
0: No importa.
3: Bueno, subo a la habitación. Dije, bueno, si es en la habitación, subimos.
0: Sí.
3: Y la persona estaba en bata. Y era tipo... Se tiró así para atrás, me diciendo, bueno, ¿y qué hacemos? ¿Y qué hacemos qué? ¿Qué me querés ofrecer? No, bueno, pero ¿y qué hacemos? Nada, no te la concha de tu hermana, la puta que te parió. Por más que seas el que sos, y le dije, por más que seas, me chupa un huevo, me fui. Uh-huh. Yo había dejado, en ese momento había ido yo en mi auto, y bajé re indignada. Primero, pérdida de tiempo. Segundo, se creen que todas somos trolas. Y estaba como re enojada en ese momento porque venían los argentinos a consumir uruguayas, porque, viste, raro. Entonces como que siempre, como que por las malas conmigo no ibas a ir nunca. Y de hecho en Argentina yo siento que me respetan mucho porque tengo como una impronta o un carácter que es, esto no me lo ofrezcas porque te bajo los dientes, ¿me entendés? O sea, y si no te bajo los dientes te voy a hacer mierda en algún lado.
0: Es de armas tomar, ¿eh?
3: Sí.
0: Mónica Farro.
3: Pero sí me han dicho, no es que yo lo diga, escuché muchas veces y me han dicho gente importante de la prensa o de, que a mí se me tiene como un respeto en ese sentido porque saben que yo no accedo a esas cosas.
0: Uh-huh. Luego vamos a hablar de Sofovich, vamos a hablar de tu etapa en Playboy,
3: bien,
0: en el canal de Playboy, como Miss Playboy también. Vamos a hablar de un montón de cosas, pero nombraste recién algo que no podemos dejar pasar.
3: ¿Qué? ¿Ay, qué dije?
0: Estuviste con un golpeador, estuviste con un infiel o varios,
3: y uno que estuvo preso.
0: Y estuviste con uno que estuvo preso.
3: Sí.
0: ¿Cómo elegís tan mal?
3: ¿Te das cuenta, qué hija de puta? Los únicos buenos que elegí fueron el padre de mi hijo y mis dos maridos.
0: Sí.
3: Después el resto esto es una cagada. El golpeador, bueno, eso es algo, una etapa de mi vida de 4 años que no sé qué sucedió, no hay un porqué. No lo va a ver nunca.
0: Una no se da cuenta en el momento en que se engancha con alguien que el tipo puede llegar a tener, señales de...
3: Hoy sí te digo, sí, ya sé las señales.
0: Sí.
3: En ese momento es...
0: ¿Cuáles serían? Porque quizás hay mujeres que necesitan esto.
3: Que él sea, que se autoflagele, por ejemplo. Él se enojaba y se golpeaba él mismo, se golpeaba la cabeza contra la pared, lloraba en forma de feto en el piso... hacía cosas, claro, igual era, tenía como 12, 13 años menos que yo. Y yo estaba saliendo de una relación de matrimonio de 17 años. Este había sido mi amante, yo perdí mi familia por este tipo. Y yo estaba como enamorada en Argentina, sola, lo único que tenía era esta persona que encima era mi productor en el programa más grande de la Argentina, como era Showmatch en ese momento. Y fue algo raro, algo... Él venía y después lloraba tanto, después cuando de repente empezó con los celos, decía, ah, bueno, qué lindo, me cela porque me ama, ¿entendés? Y uno empieza de esa forma y después te das cuenta que no es por ahí. Pero te das cuenta con el tiempo y más cuando nunca lo viviste. En mi infancia, en mi familia, siempre fue todo muy sano, uh-huh. Una familia muy construida como familia, donde nunca se vio violencia. Yo con el padre de mi hijo nunca tuve violencia. Siempre fui muy malcriada, muy mimada, muy nena, y de repente estar ahí y que cuando me empezó a pasar y me empezaban a maquillar los moretones o me rompían algo, todos me decían, no digas, no cuentes, ¿no? Y estaba en el mejor lugar trabajando, ¿no? Que te vas a tener que ir del país.
0: Porque además era productor del programa.
3: Sí, un chepibe del programa, productorcito,
0: alguien, sí.
3: Poco conocido, pero ajá. Bueno, su padre era muy amigo de Marcelo. Y bueno, y era como que lo que pisaba fuerte era eso. Entonces el padre que venía a mi casa a ayudarme cuando yo estaba muy lastimada. Qué loco decir esto. Después él se puso en mi contra, como que habló muy mal de mí en la prensa. Nadie me creyó en ese momento. Y es muy distinto. Y todo eso ya no sucede, ¿entendés? Si yo tuviera fotos o cosas de todo eso, bueno, de hecho me rompí un diente, tengo un diente, un implante por él, me ha fracturado costillas, me he desmayado a golpes, tengo cosas que me pasan de los golpes en la cabeza, que se me nubla la vista y se entendió que es por tanto golpe en la cabeza.
0: O sea, la agresión era violencia.
3: Era violencia, violencia por celos, uh-huh. Y después eso se hace como habitué. Si no existe eso, después uno no puede tener sexo, no puede vivir, no puede hablar, no puede comer. Se necesita lo malo.
0: ¿Lo naturalizás?
3: Se naturaliza muchísimo.
0: Ah, ¿vos esa... necesitabas que te trate mal para después?
3: No, pero no cuando pasaban esas cosas, sí. Uno después viene la reconciliación.
0: Claro.
3: Y el perdón del otro, y el que te trae flores y se arrodilla y llora en el piso pidiéndote perdón. Entonces uno siente que va a cambiar y se siente, bueno, me ama mucho. Después empezaron los engaños y todo lo que yo me enteré, y que la tele, en vez de cubrir todo eso, exponía a todas las chicas con las que él estaba y me dañaban a mí. Entonces yo lo terminé dejando no por los golpes, sino por los engaños. Mirá qué loco. Pero salí yo sola de esa relación. Y después, cuando yo quise salir, esa persona me acosaba y me desaparecía todos los días en mi casa y me tocaba timbre y no me dejaba en paz. Y yo empecé otra relación y no me dejaba en paz. Entonces decís, ¿qué hago? ¿Me vuelvo a mi país? ¿Me quedo acá? ¿Con quién lo hablo? Si nadie me quiere escuchar.
0: ¿Pudiste denunciarlo ya que decís nadie me quiere escuchar?
3: No, porque todos me decían que no denuncie, que iba a ser peor para mí.
0: Increíble que el espectáculo...
3: Nada, todos lo cubrían. Aparte que esa persona era muy querida, porque para las afuera son todos hermosas personas. Y de hecho es un gran laburante y era una buena persona para las afuera. Y todos lo querían muchísimo. Entonces decían, no, por eso no me creían a mí. Pero entre cuatro paredes es otra cosa. De hecho yo en los camarines viví bastante violencia.
0: ¿Y las chicas que te acompañaban o que eran compañeras tuyas o colegas?
3: Nadie se metía.
0: Miraban para otro
3: pero
0: lado.
3: Mi coach y mi bailarín, que fueron 4 años esto, tuve una sola coach porque siempre pedía la misma y tuve varios bailarines. Cuando terminamos de denunciar realmente ante la cabeza de, no Marcelo, pero sí ante otras personas que no quiero nombrar ahora, uh-huh. porque tengo contacto y buen contacto hoy, con el coach general, por ejemplo, sí. Porque una vez pasó una situación de un aquadance que se ensayaba a las 5 de la mañana o a las 4 me tocaba a mí, una discusión en el camarín y él me quiso pegar una piña, yo corrí la cabeza y rompió la puerta. Y esa puerta quedó rota 1 año y había un programa que siempre pasaba por ese lugar y la puerta tenía un agujero. Esa noche denunciamos ante los coach generales y yo estaba sentenciada. A los 2 días fue la sentencia. Y me sacaron del programa. Uh-huh. Y yo no tenía que haber salido, porque perdí contra una patadura.
0: En realidad tendrías que haber salido de esa vida de relación,
3: claro.
0: No del programa.
3: Lo tenían que haber sacado uh-huh. a él de ahí, uh-huh. o habernos ayudado a separarnos.
0: ¿En algún momento quisiste irte y no te permitía o no te dejaba?
3: ¿Irme de la relación?
0: Sí,
3: obvio.
0: Sí.
3: Durante los últimos 2 años,
0: claro,
3: todo el tiempo.
0: Ah, bueno, pero date cuenta que te duró 2 años en darte cuenta.
3: Fue, por eso te decía, me acosaba, o sea, yo lo quería terminar con él y terminaba, y él venía llorando, y se paraba enfrente, y me decía, te estoy viendo, no sé qué, y yo, estoy en segundo piso, bueno, estás viendo de enfrente, bueno, capaz, sí, estás vestida de no sé qué, y te acosaba, y ya había celular, entonces te volvía loca con el celular, y llamaba todo el tiempo, y pasaba a las cualquier hora de la mañana, borracho, uh-huh. y no me daba paz, y siempre me terminaba convenciendo, entonces uno vuelve. Ya no convivíamos en ese momento, el último año ya no convivimos. Pero, y después empezaron los engaños, y después me entendí que amo estar sana, que no tenga ni nada, me haya contagiado nada, uh-huh. porque eso también puede pasar.
0: Claro.
3: Y en ese momento que la persona está en público.
0: Uno se contamina de esa
3: claro,
0: situación.
3: Y más allá de yo haber sido, estar siendo una mujer golpeada y estar siendo una mujer engañada, a él lo pusieron a bailar en el programa. Y a sus amantes también. Y estaba yo también. Entonces era todo muy loco. Yo tenía, creo que fue el peor momento de mi vida total. Uh-huh. Mis padres no sabían, no se lo contaba a nadie, no le hablaba con nada.
0: ¿Quién
3: que
0: te salvó?
3: Coach.
0: Más allá de
3: vos. Mis amigos en Argentina.
0: Uh-huh.
3: Mis amigos que me veían tan mal. Yo tenía 10 kilos menos, estaba desaparecida. Si vos, yo estuve bailando 2008 al 2011. Después, 12 años, no pisé más Canal 13. Uh-huh. Una vez que denuncié, no pisé nunca más. Se me cerraron las puertas totalmente. Entonces, eso también está mal, que es lo que todos me decían. ¿Vos ves mi Bailando 2008? Es un sueño. 2009 y 10, que hice muchos reemplazos. 2011, mi cara es otra. Todo el tiempo llorando, demacrada. Es un desastre.
0: ¿Cuál sería entonces esa señal que recomendás prestar atención para las mujeres que están escuchando?
3: El primer zamarreo, el primer grito, el primer esto no te lo pones, el primer... Son muchas cosas. Son muchas cosas. Cuando uno quiere mandarte o mandar sobre vos, sobre tu persona, lo que haces, lo que no haces, cómo lo haces, o simplemente te empuja o te zamarrea, ya está. Y si él es violento con él mismo, va a ser violento con vos también. Porque en el primer año, los primeros ocho... El primer año conmigo no fue violento, era violento con él. Él se autoflagelaba solo.
0: ¿Nos vamos a la pausa? Vamos a hablar de cosas más lindas. Dale, luego sí. De la pausa. Viniste muy tapada, ¿eh?
3: Ay, bueno, ¿qué va a hacer?
0: No, demasiado tapada, porque es invierno. Tampoco te queríamos...
3: Muy señora.
0: Claro, sos una señora.
3: Soy una señora.
0: De las cinco décadas. ¡Pausa! Mónica Farro, en Malos Pensamientos.
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0: 7 minutos van de las 6 de la tarde. Estamos en la entrevista con Mónica Farro. Y estamos con el streaming conectado a partir de este momento. En YouTube, Malos Pensamientos Oficial. Mira, te van a enfocar ahora. Esta es tu cámara. Esta mujer no para, ¿eh?
1: Ya no me saco la remera porque no me la saco. Remera no, buzo.
0: ¿Pero por qué no?
1: Porque no tengo nada abajo.
0: No te creo.
1: Si la calza que me la subo hasta acá.
0: No te creo.
1: No, tengo sin corpiño.
0: ¿Sin corpiño?
1: No, tengo un corpiño.
0: Ah, tenés un corpiño.
1: Sí, sí, pero siempre se escapa un poquito porque no para que se mantengan ahí hay que taparlo. Siempre algo se escapa.
0: ¿Cuántas operaciones te hiciste en las Lolas?
1: Y en realidad me hice una hora hace 2 meses, obligadísima, horrible, porque se me rompió algo en mi cuerpo. Pero de Lolas, acá en Uruguay creo me hice 2, uh-huh. Y en Argentina me hice, me las agrandé, y después me saqué piel. Entonces ya son como 4. Uh-huh. Pero, y esas últimas que me puse en Argentina, que las amaba, así como las amaba. Cuando yo volví de temporada, ahora en marzo, fines de marzo,
0: sí.
1: En abril sentí que algo me hizo... ¡Uf! Se cayó. Dije, ah,
0: no.
1: ¿Qué pasó? Dije yo, blandita, así rara. Dije, se me rompió la prótesis, me muero. Mm. Hicimos 3 ecografías, la prótesis estaba perfecta. Lo que había pasado es que el bolsillo donde va... En el cuerpo se hace un bolsillo que es donde va la prótesis. Mm-hmm. El bolsillo en mi cuerpo se rompió, entonces se abrió. Al abrirse se soltó el músculo. Al soltarse del músculo, se cayó. Uh-huh. Dijimos, no puedo andar con una teta chueca. Porque era incómodo, porque realmente a mí me molestaba mucho. Estuvimos 20 días viendo qué hacía. Las ecografías daban que la prótesis estaba bien. No había tanto apuro por eso. Yo no tenía dolor, no tenía nada. Decidí operar y tenía la prótesis totalmente destruida. O sea que menos mal que operé y no dejé pasar el tiempo

0: tengo las prótesis, de cirugía a cirugía, las prótesis, y hay mucho tema con el tema de los glúteos, que los glúteos es tu propia grasa.
1: No te puedo creer.
0: Sí, y la grasa se va disolviendo. De hecho, yo esto, por ejemplo, el glúteo, me lo hice en esta época que estaba sumamente flaca, que no existiera una cosa, que no existía la flaca. Uh-huh. Y decidí ponerme un poco de grasa, que tampoco tenía de dónde sacarme, entonces lo que me pusieron fue muy poquito. Entonces, bueno, tengo algo, pero eso, yo hago mucho tratamiento para la grasa, para la celulitis, para todo, entonces eso se va.
1: Te hiciste varias cirugías con un doctor polémico en Argentina,
0: Lotoqui,
1: ¿no? Con Lotoqui.
0: Que de hecho, cuando me pasó esto de las prótesis, dije, ¿y ahora qué hago? Porque esto me lo hizo él.
1: Uh-huh. Lotoqui fue quien operó a Silvina Luna, que falleció.
0: Y a toda la Argentina.
1: Ajá.
0: Te puedo decir, a todas las argentinas. Sí, lamentablemente a ella también, sí.
1: Uh-huh. ¿Tuviste miedo?
0: Nunca. A ver, decir yo estoy sana es motivo de que en Argentina me deseen la muerte y me maten diciendo que yo soy la defensora de cosas que están equivocadísimas. Porque si vos me estás preguntando por mi experiencia, yo te voy a decir, yo estoy bien. Uh-huh. Yo con lo que le pasó en la cola a Silvina, a mí no me pasó, ojalá no me pase nunca, nunca tuve dolores, nunca tuve problemas. De hecho, mi glúteo es muy, vos lo tocás y es muy natural y está muy trabajado por el gimnasio también. Yo entreno de lunes a sábado. O sea, no es que estoy en mi casa mirando el techo y me pongo algo en el culo y me quedo así. Todo lo que vos te hagas lo tenés que mantener, menos las prótesis de mamarias, que igual tenés que trabajar el pecho. El resto, todo, te lo operás a los 6 meses, se te fue. No tenés más nada. Si vos no lo te cuidás, no lo trabajás, no lo entrenás, no te cuidás vos, vos te podés hacer 20.000 liposucciones, que no, yo nunca me hice una lipo. Pero te podés hacer 20 y a los 3 meses estás gordo de vuelta si no te cuidás. ¿Se entiende a lo que voy? Uh-huh. Sí, muchas nos operamos. Miedo no, porque a mí nunca me pasó nada. Sí me fui a ver, me hice algún estudio a ver qué tenía, yo me hice estudios, yo estoy bien, no tengo nada, bueno, ojalá no tenga nada futuro nunca. Entonces no puedo decir, no puedo culparlo por lo que me pasa a mí, porque a mí no me pasa nada. Está cumpliendo su condena porque hizo las cosas mal, está preso. Uh-huh. Después si lo quieren muerto es otro tema. Él está preso cumpliendo por lo que hizo, entonces ya está. Yo no me puedo poner a favor de una persona que hizo las cosas mal. ¿Conmigo? No. Por bien. Ahora.
1: Mónica Farro, el cuerpo que tenés, ¿el cuerpo que tenés es el cuerpo que te ha dado de comer durante todos estos años?
0: Toda mi vida. Uh-huh. Sí.
1: ¿Viviste de tu cuerpo?
0: Siempre.
1: Ajá.
0: Viví de mi talento.
1: Bien.
0: De mi inteligencia.
1: Sí.
0: Y acompañado por mi cuerpo.
1: Uh-huh.
0: Porque con un cuerpo no haces nada si no tenés talento. Con un cuerpo no haces nada si no sos inteligente.
1: Bueno, pero fuiste Miss Playboy Uruguay.
0: Fui Miss Riff, Uruguay también.
1: Miss Riff,
0: Uruguay.
1: Miss Riff lo que hacía era premiar las colas.
0: Las colas. Riff. Fui Miss Playboy TV Latinoamérica 2004.
1: Sí.
0: Sí, acá eso, acá en Uruguay, obviamente.
1: Bueno, pero
0: que eso me abrió muchas puertas porque viajé por toda Latinoamérica. Estuve 3 años viajando todos los meses a distintos países de Latinoamérica y algunos de Europa, como España y Portugal.
1: ¿Te llamaba la atención la marca Playboy? ¿Te gustaba formar parte de esa empresa?
0: No te haces una idea de lo que viví y lo que éramos. Más allá de las cosas que hicimos, que fueron... Yo hice 3 series y un reality... Pero eran de otro mundo. Éramos diosas donde nos divertíamos mucho porque obviamente yo hacía erotismo, no pornografía.
1: Uh-huh.
0: Playboy Latinoamérica es erotismo, o sea, no pasa nada en ningún momento.
1: ¿Hiciste fotos de revistas?
0: Hice fotos, pero trabajé 3 años para el canal.
1: Ahí está.
0: Que de hecho todavía hay cosas para el canal.
1: Sí.
0: La revista la hice en Argentina,
1: uh-huh.
0: Una revista hermosa que amo mirarla y la puede mirar tanto un hombre como una mujer, donde te pagan por si mostrás algo o... Si vos no querés mostrar nada más que las lolas o algo, no lo mostrás. Si querés ser un poquito más explícita, cuidadosamente, te pagan mucho más.
1: Uh-huh.
0: Yo elegí eso.
1: ¿Hasta dónde fuiste?
0: Yo elegí el cuidado explícito, pero delicado, lindo.
1: Uh-huh.
0: No grosero o agresivo o feo.
1: ¿Te gusta que los tipos...
0: se caliente conmigo? Me encanta. Me encanta. Me divierte mucho. Me gusta si le puedo dar placer a otra persona de lo lejos.
1: Sí, a través de una foto.
0: A través de una foto.
1: Sí. ¿OnlyFans tenés? No.
0: Tengo Divas Play.
1: Ajá, de eso vamos a hablar después también.
0: Sí.
1: Pero una
0: revista.
1: Una revista la puede tener hasta tu hijo.
0: Sí, sí. Bueno, ahí ya no hay revistas de Playboy, no existen.
1: Está
0: más.
1: Bien, pero quizás guardás alguna.
0: Ahí sí tengo en mi casa en Argentina, pero mi hijo puede ver todo lo que está en las redes sociales de Playboy, que eso es más fuerte.
1: Ajá.
0: Porque hay movimiento, porque son
1: series. ¿Y cómo manejas eso?

0: sé si lo vio alguna vez, pero él creció con esto. Él cuando creció, o cuando yo me instalé de vuelta en Uruguay, que ya fue el año como 2000, yo ya empecé a trabajar en televisión con Cacho uh-huh. de la Cruz, en Canal 12, uh-huh. en el show del mediodía, y hacía personajes atrevidos, y de repente me acuerdo que en un mundial, en los colectivos, no sé si de Cutsa o de cuál eran, la parte de atrás era una foto mía gigante con un body painting de la selección.
1: Sí.
0: Y eso pasaba por el jardín, por la escuela de mi hijo.
1: Mirá, y toda la maestra.
0: Era raro porque estaba desnuda.
1: Los padres claro. iban todos a buscar a los niños.
0: Bueno, de hecho yo nunca sí. fui a buscar a un acto escolar. Él siempre fue abanderado.
1: Sí.
0: Yo iba medio camuflada, atrás a lo lejos, no iba a las reuniones de la escuela porque él no quería, porque después los nenes lo molestaban y lo claro. jodían, y yo era una persona que estaba en la televisión, que salían bolas en alguna revista o en los folletos estos de los supermercados importantes, no sé, había de todo. Entonces mamá iba a todos lados, pero medio camuflada, que no, él no se enterara, que no supiera, porque yo quería que él fuera feliz, no que... Que, claro, la vida
1: que fuera una carga, ¿no?
0: Claro.
1: Volvamos a Playboy.
0: Sí.
1: ¿Qué fue lo más increíble o lo más disfrutable desde el punto de vista de la marca que hiciste?
0: Yo iba todos los meses a representar a mi país, a Uruguay, que íbamos generalmente a Argentina, Brasil, España y Uruguay. Éramos las elegidas porque eran las que nos portábamos muy bien en esos lugares.
1: ¿En qué sentido te portabas muy bien?
0: Nosotros éramos intocables. Eso? Te hablo de lo que era Playboy antes, lo que yo viví, no lo que soy, que es otra cosa, por eso yo renuncié o me fui y no trabajé más con ellos. Nosotros íbamos a un país a firmar autógrafos a unas ferias gigantes, como dijeras, no sé, en el Latu. ¿El Latu es acá?
1: Sí.
0: Me confundo a veces allá acá. Que estaba Cartoon Network, Playboy, ESPN,
1: Discovery.
0: Claro, sí. Sí, te juro, nosotros estábamos sentados.
1: Nickelodeon,
0: todo.
1: Sí, los padres ahí.
0: Todo, te juro. Nosotros íbamos una pila gigante de fotos donde firmábamos autógrafos y nosotros íbamos a hacer eso a esos países.
1: Ajá.
0: Y después a hacer algunas producciones y otras cosas. Pero generalmente íbamos a eso. Pero éramos una limusine con 6-12 seguridad, según las chicas que fuéramos. En el hotel que estábamos cerraban el piso, por ese piso no podía bajar nadie, podías pasar por el ascensor. Y si vos portarte mal era hablar con alguien, tener un diálogo con alguien, o simplemente querer ver a alguien y escaparte del hotel, o entrar a alguien al hotel. Con Uruguay nunca pasó, yo uruguaya. Con Argentina tampoco, España la despidieron por eso. Con Brasil nunca pasó, empezó a dejar Colombia con nosotros. La colombiana. Entonces hicimos un grupo de amigas tan lindo, y como éramos las que nos portábamos bien, que no causábamos problemas, que sabíamos lo que era la marca Playboy porque éramos intocables. No nos podía tocar nadie, no podíamos hablar con nadie. Y ese glamour de cuando te producían, que eras, te mirabas al espejo y eras otra persona. Eras, no sé, una cosa espectacular, mismo para las producciones.
1: ¿Estuviste
0: para las series
1: en la mansión Playboy?
0: No, porque yo fui Latinoamérica.
1: Ajá.
0: Eso es Estados Unidos.
1: Y los contenidos para adultos, ¿qué se siente formar parte de un contenido para adulto?
0: Amo.
1: A
0: mí me encantó hacerlo, lo haría mil veces más, con muy buena guita, ¿no? Encima, que nos pagaban muy bien.
1: Se hace por dinero, pero también porque te gusta.
0: Yo lo hice primero porque me divertía. Yo hacer eso, viajaba, las tres series que yo hice, yo viajaba una semana a Argentina, grababa todas mis partes y me volvía a Uruguay. Me pagaban muy bien, hacía lo mío, no conocía a nadie, no me conocían. En otros países sí me conocían, eso era muy gracioso. Yo me iba a Portugal y me conocían, estuve en España y me conocían, estaba en Brasil y me conocían, en Venezuela, en Colombia. Ya sabían que a los lugares que íbamos ya sabían quién era yo, porque estaban estas series que estaban saliendo en la televisión de la gente que consumía Playboy todo el tiempo. A mí me tocó hacer orgías, obviamente, hacer y que me hagan, más que me hagan que hacer. Había siempre una historia, obviamente, pero esto es...
1: Sí, las historias son secundarias.
0: Son secundarias, pero como esto era erótico, y después tengo parte de un vestuario con tres personas.
1: Erótico, pero también con contenido sexual, porque si vos haces formas parte de una orgía...
0: Si vos observás bien, es imposible que algo entre en algún lado, que suceda algo más que un roce de la mano en el pecho, porque otra cosa no sucedía.
1: ¿Y eso lo llevás a tu vida personal también?
0: Y en ese momento que yo estaba casada con el papá de mi hijo...
1: ¿Qué siente el padre?
0: El papá de mi hijo una vez me dijo, ¿te dejas de hacer la gata? Haceme el favor. Claro, porque imagínate, yo todos los meses trabajaba de esto, todo el tiempo hacía esto, todo el tiempo me hacía la linda y estaba todo el tiempo, ay, sí, ay, no sé qué. Entonces en mi casa me pasaba lo mismo.
1: Cuando uno está en pareja y hace ese tipo de contenido, sí, está para adultos.
0: Bueno, está bueno porque después lo plasmas en tu casa o lo, sí, te sacas las ganas en tu casa, como quien dice. Igual yo siempre fui muy profesional, me acuerdo que hubo una de un vestuario, que es la que anda por todos lados con tres personas, tres hombres, que había uno que se erectó.
1: ¿Es mucho? ¿Tres hombres es mucho?
0: No, el video quedó espectacular. Ajá. Pero uno de ellos tuvo una erección y yo pedí que me lo cambien, porque yo soy profesional y yo no necesito que te estés erectando, porque estamos laburando y estamos siendo profesionales. O sea, esto...
1: Ah, pero no estamos en una oficina.
0: Pero no importa.
1: No estamos en una oficina.
0: Bueno, pero mirá el grado de profesionalismo mío, que no acá yo no vine a que vos tengas una eyaculación, ¿no? Yo acá vengo a trabajar con vos. Yo puedo estar encima tuyo llena de aceite, pero no pasa nada. No va a entrar nada. Ni...
1: ¿El
0: hay
1: aceite
0: un roce.
1: Es de oliva?
0: No recuerdo, pues no, creo que Johnson. Pero vos lo mirás y es espectacular, pero también tenés atrás 6 o 8 personas con cámaras que te están diciendo, ahora empiecen a gemir, gocen, la mano, tocale esto, hacele aquello. O sea, vos te tratás de concentrar y estás en algo incómodo que te termina doliendo la rodilla, te termina doliendo la espalda, te termina... Son 10 minutos de grabación donde quedan 6 o más, o media hora donde queda poco... Pero es incómodo, o sea, a mí no me dio nunca para calentarme.
1: No es sexual, claro, algo que te caliente.
0: Yo no, sé que hay otras personas que tomaban un poco de alcohol y algunas otras cositas, y bueno, hacían otras cosas. Ajá. Lo mío era profesional, yo hacía lo mío y me volvía. Yo iba a cobrar y a sentirme espléndida y me volvía.
1: Ajá. Pero también, esto, digamos, puede generarte celos en la pareja o inseguridades.
0: Bueno,
1: ¿o no?
0: Yo creo que él nunca lo vio. En ese momento el padre de mi hijo nunca vio eso que yo hice. Sí sabía todo lo que hacía porque yo le contaba todo.
1: ¿Prefiero no verlo, dijo?
0: Creo que nunca lo vio, por lo menos estando conmigo no recuerdo. Después que nos separamos no lo sé. Y después también me encantaron las mujeres y yo hacía muchas cosas con chicas y la piel de la mujer era hermosa. Y ahí fue como dije, qué lindas que son las mujeres.
1: ¿Sos bisexual?
0: No. Mentalmente sí, pero en la realidad no.
1: ¿Y qué falta? ¿Por qué una puede ser bisexual mentalmente y en la realidad no?
0: ¿Viste cuando tenés una fantasía? Si la cumplís, que deja de ser fantasía. Si no la cumplís, siempre va a ser una fantasía. Entonces va a quedar una fantasía.
1: Bueno, pero vos la cumpliste, por lo menos en el
0: trabajando,
1: trabajo.
0: Trabajando, claro, pero no, no real.
1: Ajá. Claro, pero acabas de decir qué linda piel, qué lindas son las mujeres.
0: Claro, sí, porque he besado mujeres y porque sí... había una cordobesa que me encantaba y nos divertíamos mucho. Y después, con el tiempo, esa cordobesa pareja me invitó a un trío. Y le dije, no, gracias. Ya ahí no. Ahí no me interesa.
1: ¿Nunca hiciste un trío?
0: Trabajando sí, pero en la realidad no.
1: Ajá.
0: No, porque yo digo, para hacer un trío y pasarla bien, tenés que estar suelta. O sea, que tenés que conocer a esas personas. Pero si las conocés, después va a ser raro. Y si no las conocés, no sé si lo disfrutarías tanto. Yo que no tomo alcohol, que no hago... tomo ni consumo nada de nada nunca, no más que agua, solo agua ni nada con gas, tomo un juguito y me emborracho, es como distinto, estás siempre en otra sintonía, entonces por eso nunca hice un trío, pero sí me hubiera gustado. Pero bueno, siempre pensando en que si los conozco no sé qué pasará después, y si no los conozco no voy a disfrutar tanto, entonces mejor no hago nada. Ya lo hice. Ya sé lo que parece que se siente.
1: Estamos con Mónica Farro, que además de formar parte de Playboy TV y hacer contenido para canales de adultos, estando casada, eso no le generó ningún problema de pareja.
0: No, porque no se ocultaba.
1: Porque no se ocultaba.
0: Era mi trabajo. El padre
1: lo
0: mi
1: que
0: hijo...
1: sí generó problemas es lo que ocultaste.
0: ¿Qué oculté?
1: ¿Terminaste la relación porque le fuiste infiel a tu marido?
0: Sí, fui infiel, muy infiel. Y bueno, ¿qué va a ser? Algo malo tenía que ser. Me casé muy joven y necesitaba experiencias.
1: Ajá.
0: Como siempre dije, me casé muy joven. Él fue mi primer hombre, como quien dice.
1: Pero antes de ser infiel, una no puede
0: digamos, la distancia.
1: Trabajar eso de decir, bueno, si esto es lo que quiero, corto la relación.
0: Sí, lo hice muy mal. Y estando en un país donde... si vos no lo decías, te amenazaban que lo iban a mostrar igual, te iban a hacer mierda. Igual yo no lo dije... y lo mostraron, entonces salió en la televisión.
1: Ah, ¿fuiste infiel con alguien conocido?
0: No, con el productor.
1: Ah, con el productor.
0: Claro, que me agarraron
1: en el boliche
0: en Córdoba.
1: Está bien, pero con tu primer marido también, ¿no?
0: Con ese, sí.
1: Ah, bien.
0: No, y después en otras relaciones, no. Fue como eso, después uno aprendió que no es por ese lado.
1: Y te terminaron engañando a vos después.
0: Sí, mucho. Sí, bueno, ese y un cordobés.
1: El mundo...
0: El golpeador y el cordobés. El preso, la verdad que no puedo decir nada. Estuvo preso, pero conmigo siempre fue un amor, fue divino. Yo lo seguí 4 años y lo iba a visitar y lo banqué porque tengo códigos,
1: ¿Cómo te enganchaste
0: etcétera?
1: Con un tipo que estaba perseguido por drogas o por...
0: Facturación apócrifa y drogas. Después de la causa de las drogas quedaron todos absueltos.
1: Sí.
0: Y se quedó por la facturación apócrifa. Después salió, de hecho ahora está preso de vuelta. Así que menos mal que salí de ahí.
1: ¿Y cuánto tiempo mantuviste esa...?
0: 4 años. Lo mío es 4 años.
1: ¿Ibas a hacer la visita higiénica?
0: Sí, encuentro se llama.
1: Encuentro.
0: Ya se le dicen encuentros, que es más lindo que la visita higiénica.
1: ¿Y eso como que no te parecía, digamos, algo...?
0: Entrar a una cárcel es extraño. Siendo quien soy, en ese momento estaba en un lugar de mucha visibilidad.
1: Exposición, claro.
0: Era en la Loma del Ojete, tenía que manejar como 600 kilómetros.
1: Eso lo de menos, igual.
0: Sí, no. Pero bueno, era la persona que yo amaba al principio, que yo creía que amaba, que lo bancaba porque eran 4 meses y ya salía, eran 4 meses y así pasaron 2 años. Después de que pasaron los años dijimos, bueno, yo necesito marchar, o sea, tener un poco de sexo.
1: Sí, yo también.
0: Claro, entonces, sí, empezamos a hacer la parte de los encuentros.
1: Sí.
0: Y después yo ya, el último año y medio, casi 2, ya no quise ir más. Ya no era la persona que yo quería.
1: Uh-huh.
0: Yo ya tenía... me estaba gustando otra persona. Quería hacer las cosas bien. Uh-huh. Me sentía tan presa como estaba él. Porque uno, cuando estás con una persona detenida, esa persona está. Pero vos tenés que ser fiel y estás sola para todo. ¿Entendés? Si yo no lo iba a ver, es como que no, ni siquiera falleció. Está ahí. Pero vos estás como que no está. Y es muy difícil. Y necesitas contención, y que te abracen, y que te mimen, y que te esto, y que te aquello. Entonces ya los últimos 2 años ya le dije, mira, no quiero estar más con esto. Y era una persona que no me soltaba. Que una persona que está detenida, si tiene realmente huevos, tiene que decirle a la persona que tiene al lado, que yo lo conocí 2 meses y cayó preso. Imagínate, no es que era mi
1: ¿A
0: mi
1: los
0: marido.
1: 2 meses cayó preso?
0: Sí. Yo no sabía nada.
1: ¿Tuviste
0: tampoco
1: miedo vos de terminar también?
0: Cuando me allanaron, a mí me allanaron.
1: ¿Te allanaron tu departamento?
0: Sí, fueron muy delicados igual, los de la PFA. Y me terminaron pidiendo fotos y cosas. Fue un allanamiento un poco extraño.
1: Uh-huh.
0: Pero Morla, en ese momento, que era mi abogado, me dijo, si vos vas presa, yo te regalo 5 Mercedes. Obviamente... El fiscal de la causa me quería presa por encubrimiento. Digo, pero en mi casa no lo agarraron.
1: Uh-huh.
0: Lo agarraron en la calle. O sea que yo no lo estaba encubriendo a nadie. No lo, que lo tenía bajo la cama, atado la pata de la cama, no sé. Fue todo como un show, fue todo raro. Y él era muy show, muy de Bahía Blanca.
1: Uh-huh.
0: Y era muy conocido allá también. Y tenía muchos conocidos de la farándula de acá. Y después me fui enterando un montón de cosas que yo no sabía. Y fue como gracioso, pero yo la pasé, no la pasé nada bien. Y entrar a una cárcel no está bueno siendo quien sos, conocida, y medio que tenés que bajar la cabeza, tenés que dejar que medio que te maltraten verbalmente, porque si no puede haber muchos problemas. No con la femenina, sino con las mujeres de los reclusos, ¿me entendés? Uh-huh. Las femeninas conmigo siempre mucho respeto, porque entendieron que yo iba con respeto y que yo no iba a perjudicar al preso ni... Y nada, si uno entra tranquilo y la requisa y todas esas cosas, no es nada lindo. Para mí eran natural en cierta forma, no es que tenían privilegios conmigo, pero una experiencia que no volvería a pasar por nadie nunca más en mi vida, pero nadie, nadie.
1: ¿Cómo te llevas con las feministas?
0: Las feministas no agresivas, divinamente, porque yo soy feminista, quiero la igualdad, quiero que todos tengamos lo mismo. Pero las agresivas, de locas, de estas enfermas, psicóticas, machirulas, estas no me interesan. Que son las que me putean todo el tiempo por las redes sociales.
1: ¿Por
0: y
1: qué
0: me dicen
1: te,
0: que
1: por
0: yo
1: qué
0: soy
1: te...
0: machista. Y... Porque yo en cierta forma defiendo, no es que defiendo, yo digo, a mí me gusta el piropo del hombre, a mí me gusta el hombre caballero. Yo vivo con un hombre,
1: sí.
0: Yo necesito un hombre. No es que necesito, pero, ¿entendés?
1: Sí, sí.
0: No es que muerte al macho, yo no soy muerte al macho. no soy en que a los hombres hay que agredirlos porque son hombres. Uh-huh. Y está ese feminismo, que es el que yo no quiero. Pero después obviamente no quiero asesinos, no quiero violadores, no quiero estos que nos descuartizan a la gente en Argentina, a las menores.
1: Bueno, y viviste eso con un golpeador, además.
0: Viví con un golpeador. Entonces cuando me sacan este tema, ay, vos que tanto defendés y fuiste una mujer golpeada, al final es mentira. No tiene nada que ver una cosa con la otra.
1: ¿A vos te gusta el hombre?
0: A mí nunca nadie me defendió. Sí.
1: Ajá. ¿Te gusta el hombre caballero, ese que siempre fue caballero, el gentil?
0: El que abre la puerta.
1: Porque las feministas tampoco aceptan que uno abra la puerta o la deje pasar,
0: claro,
1: cuando se abre el ascensor.
0: Bueno, yo contaba que mi hijo en Argentina vivió una situación media chota de subir un colectivo y que la feminista, las chicas le dijeron, no, subí vos, porque voy a subir yo, si yo no soy menos que vos, no sé qué. Mi hijo vino como sorprendido a decir... Y eso lo usaron porque, ay, pobrecito tu bebé, ay, pobrecito, pobrecito. No, pobrecito no, es una situación que conté de dos enfermas mentales, uh-huh, feministas, locas, agresivas, que tienen que agredir a un hombre porque solo ser hombre. Y no es así. Entonces, yo estoy en contra de ese feminismo. Uh-huh. Pero feminista, primero yo soy femenina. Feminista, y me encanta la... A ver, si vos cobras 10, yo quiero cobrar 11. Entonces sí, obviamente voy a ser feminista en ese, voy a luchar por eso, pero también voy a luchar porque no nos maten, porque nos dejen ponernos lo que queremos, porque podamos vivir tranquilas, porque no nos acosen. Obviamente que soy feminista en un punto, pero no muerte al macho.
1: Antes era muy difícil para la mujer, sobre todo también en el espectáculo, donde en Argentina, donde vos te movías, para poder hablar y decir cosas o denunciar cosas. Mm. ¿No? Antes era muy difícil para una mujer.
0: Y nadie te apoyaban. Uh-huh. A mí nadie me apoyó. Me decían, no denuncie,
1: y
0: no
1: todo
0: denuncie.
1: El mundo sabía, pero nadie hablaba.
0: Claro. Ajá. ¿Cuánta gente había en una productora de Ideas del Sur? Millones. Uh-huh. Todos sabían porque todos me veían. Porque no es que uh-huh. yo les decía, me veían los golpes, me veían rota, me veían lastimada, me veían. Uh-huh.
1: ¿Y qué ves vos hoy cuando ves a Tinelli en una situación que no es el exitoso comunicador... que durante años fue el señor televisión?
0: Bueno, yo me amigué con toda esa gente que después de durante 12 años no me dejó entrar a ningún lado. Y el 2023 yo hice el último Bailando que hizo Marcelo. Uh-huh. Y me sentí muy bien. Marcelo siempre me apoyó mucho. Él quizás no se encargaba de despedir a esa persona por amistad con su padre, quizás, no lo sé. Pero había otras personas que quizá lo tenían que haber hecho. Pero Marcelo siempre me dijo, déjalo, déjalo. Siempre me aconsejaba mucho. Nosotros hablábamos mucho de ese tema. Teníamos mucho diálogo con Marcelo. Y él es una de las personas que me incentivaba para que yo lo deje, lo denuncie. ¿Para qué? Pero bueno, era uno en 50. Uh-huh. Entonces no, nunca le di bola.
1: ¿Disfrutaste de formar parte de Bailando por un Sueño?
0: Sacando toda esta mierda, sí, claro. Fue unos momentos hermosos de mi vida, pero si no hubiera vivido esto, sí, hubiera sido mucho mejor.
1: ¿Era una competencia de baile?
0: Al principio sí.
1: ¿O era un show mediático de peleas constantes?
0: Lo que pasa es que yo viví del 2008 al 2011, fue una cosa. 2013 sí. Arrancó mediático, pelea, show, quilombo, uh-huh, hasta el 2023. Y el que yo viví en el 2023 no tuvo nada que ver con lo que yo viví antes. Se bailaba poco, tenías que llevar una previa, que si la previa no estaba buena ya te bajaban puntos. O sea, no ibas vos a mostrar tu arte, a divertirte, a bailar. Tenías que llevar siempre con ese peso de tener que llevar algo que sumara a algún quilombo o algo que sea más mediático y no solo el baile. Y yo prefería los otros. Y bueno, de hecho, antes hacíamos 35, 40 puntos y ahora hacíamos 5.
1: ¿A quién le agradeces más, a Sofovich o a Tinelli?
0: A Sofovich, porque me llevó. Fue uh-huh. el que me vino a buscar.
1: Fue quien te abrió la puerta en Argentina.
0: Quien me abrió la puerta en Argentina. Yo uh-huh. después de 2 años y medio me peleé con él. Y como siempre dije, yo todos los primeros de octubre le agradezco. Siempre subo una historia o algo, le agradezco de estar. Voy contando los años que llevo en Argentina. Ahora va a ser 19. Gracias a ello llegué. Pero después me mantuve por mi talento y por mí. Uh-huh. Entonces, está bueno el que te empuja. Y después no es que te ayudan. A mí, yo no tuve padrinos.
1: ¿Qué fue lo primero que te enseñó Sofovich cuando te llevó a la Argentina?
0: No, enseñarme Nazarena, a moverme en el medio.
1: ¿Nazarena Vélez?
0: Nazarena la adoro, la quiero mucho, y después, bueno, oportunidades te dan un montón de personas, después está bueno agarrarlas. Nazarena me llevó al Bailando, me llevó acá, allá, me hizo como moverme por muchos lugares. Bueno, Ángel de Brito, este último año y el anterior, los productores de teatro. Yo siempre trabajé con los mejores, los
1: ¿Cómo
0: actores.
1: ¿Cómo te llevas con los programas de Chimentos?
0: Muy bien, y me encanta, y amo
1: ¿No te hacen doler a veces? ¿No te hacen sufrir? ¿No buscan utilizarte para contenido?
0: Si te pagan, no.
1: Ah, ¿te pagan a veces para que hagas quilombo?
0: Yo el año pasado tenía contrato con LAM. No para hacer quilombo, sí. Pero si sos parte del panel y tenés un contrato, y bueno, yo ahora estuve 15 días reemplazando a alguien en LAM, que tuve alguna pelea también, pero me pagan un sueldo para estar, entonces... A mí me llevan para eso. Después lo que surge, surge. No estás guionada ni nada. Y yo soy picante y yo mantengo una postura que es lo que yo pienso, lo pienso yo. Si vos pensás diferente, está bien, te lo respeto, pero respeta lo mío. Y yo no me callo nada. Entonces, sé que sirvo para la tele, está bueno. Ojalá algún día tenga un programa propio o esté más fija en algún lugar. Pero también, como yo me voy de temporada y viajo y tengo el teatro, se me complica bastante. Entonces es como que nunca puedo estar en lugar fijo. Yo estaba en LAM con un contrato hermoso hasta diciembre. En diciembre rescindí mi contrato y me fui a hacer temporada, porque yo vivo del teatro más que económicamente, más que la televisión.
1: Una cosa es el glamour del espectáculo y otra cosa es el esfuerzo de bancarse día a día.
0: Claro.
1: Una cosa es lo que la gente ve. La gente ve glamour, espectáculo, pero no es fácil... vivir del espectáculo o del teatro.
0: En Argentina es más fácil que acá, te sí, podría claro. decir. Y yo siempre viví de eso en Argentina, y hay como más oportunidades de muchas cosas. Hoy todo cambió con lo que es las redes sociales. Hoy después de la pandemia como que todo cambió un poco. Ya no se valora al artista o al talentoso, sino al que tiene más seguidores, que no son nada, pero tiene seguidores. Entonces, yo he vivido de las redes, también vivo todavía de las redes, porque siempre hago algo y lo cobrás. Pero no estoy un 100% metida en eso y no vivo 100% para eso. Yo soy de las antiguas que va por otro lado y que quiere... Yo muestro mi talento en el teatro, no muestro una pelotudez en las redes sociales y me da plata. La verdad, a mí me da poca plata las redes sociales, no es que... Las marcas me pagan, a no ser que les haga algo específico, me pagan, sí, obviamente. Me cuesta como hacerme de eso un hábito de vida. Yo voy por otro lado, ¿entendés? Y me gusta ir por otro lado. Y yo el año pasado, el anterior, tenía 4 trabajos, 3 trabajos, y es como que me encanta eso, moverme, ir, venir, estar. Y por más que yo no soy un bicho de televisión constante, siempre estoy. Por alguna pelotudez, yo siempre estoy vigente. Y eso es lo importante.
1: ¿Cómo es el sexo a los 50?
0: Espectacular. Como a los 20, 30, 40. Con una persona ya con 11 años de estar casi, ¿no?
1: ¿Estás casada?
0: Estoy casada. Segundas nupcias.
1: ¿Qué aprendiste sexualmente de grande que no sabías en tu juventud?
0: Nada. Con el padre de mi hijo hice todo lo que puedo seguir haciendo hoy. Que haya descubierto algo distinto, quizás como gozar en otras posiciones, pero o lo que me gusta más, o lo que disfruto más, o lo que eso es sí o sí, punto. Eso no tiene que faltar.
1: ¿Qué debe saber un hombre para sentirse un buen amante?
0: Tiene que saber besar. El beso es muy importante. Si no besa bien, por más que seas Brad Pitt, conmigo no vas a tener suerte.
1: Si no besa bien, no hay cama, obviamente, ¿no?
0: No hay nada, no. Ni cama, ni noviazgo, ni nada. El beso es muy importante. Sí, el beso es lo primero. Es todo, para mí es todo.
1: ¿Cuál es el mejor beso que diste en tu vida?
0: Yo siempre besé muy bien, así que...
1: Está bien. Uno engaña...
0: En eso voy muy segura.
1: ¿Por qué uno termina engañando?
0: Y yo engañé por experiencias, por buscar otras experiencias.
1: Ajá.
0: Al principio, después con lo de la Argentina, en Argentina yo me enamoré, entonces ya fue otra cosa. Empecé por una pelotudez y después me enamoré. Porque es lindo la conquista, es lindo el principio, ¿viste? Eso es como que... cuando yo era más chica quizás lo buscaba, lo necesitaba más o me causaba adrenalina. Pero yo engañé sabiendo que eso no me interesaba, lo mío estaba acá, pero esto lo necesitaba. Y después, la última vez que fue cuando me divorcié, ya fue pues yo me enamoré.
1: Uno no engaña por venganza.
0: Nunca me pasó a mí. Creo que sería lo más patético que te podría pasar en el mundo. Para Mónica, ¿no? Hay gente que sí. Engaña por venganza y se come cualquier cosa y hace cualquier cagada por venganza. Pero venganza... Yo por lo menos no. Lo pienso muy bien. Me quiero demasiado. Y nunca voy a ser segunda de nadie. Que yo sepa.
1: ¿Te pasó de enterarte después que fuiste segundo plato?
0: No, no, me han engañado mucho, sí, pero...
1: ¿Pero saliste con un tipo que te enteraste que era casado?
0: No, no.
1: ¿Con hombres casados nunca saliste?
0: Jamás, no. No me interesa salir con hombres casados por eso mismo. Yo no soy segunda de nadie. Primero me quiero yo antes de... Vos me parecés divino, venís, me querés levantar y uy, vamos... No, estás casado. Ni un pedo, no. Ni una noche, ni un rato, ni nada. No soy segunda de nadie. Me quiero demasiado.
1: Decías que te habían ofrecido $30,000 por una noche o $50,000 por una noche y dijiste que no.
0: No.
1: Más allá de...
0: Ojo, una cosa es que te lo ofrezcan. Sí. Otra cosa es que si decías que sí, que pasara.
1: Claro.
0: Yo como dije que, ay, no, gracias. ¿Entendés? Qué sé yo, si decía que sí, si los 50 los ponían.
1: ¿Y qué cosa
0: más? ¿Y qué era lo que venía en esa noche? Porque uno no sabe. Y aparte, como yo no soy... Vos no vas a ser mi dueño... Ni yo voy a hacer lo que vos querés porque me pagues. Es un tema también, ¿entendés? Es un tema que siempre me hizo dar un paso hacia atrás. Más allá de que siempre estoy comprometida o casada.
1: Sí.
0: Pero es un tema. Vos me podés pagar, pero yo no voy a hacer lo que vos querés. ¿Se entiende? Me pagás porque vos querés a Mónica Farro, no porque querés ser mi dueño y vas a hacer lo que querés conmigo. No sé, es un poco complicado.
1: No, se entiende,
0: no sé si
1: perfecto.
0: Se entiende, pero...
1: Es un trato, es un acuerdo.
0: Lamentablemente la prostituta, que no sé si se le dice prostituta, y está bien dicho ese nombre sin ofender a nadie, está obligada por unos pocos mangos a hacer lo que quieren y te maltratan y te hacen... Bueno, eso a mí, no tengo la necesidad de hacerlo, si lo hago porque yo quiero. Es muy distinto el lugar donde estamos, pero por ese sentido nomás, por decir no... no quiero esto. Hay mujeres que no pueden elegir, lamentablemente. Pero si yo puedo elegir, no va a ser así.
1: ¿Cantidad o calidad?
0: Las dos cosas.
1: Puta madre. ¡Nos vamos a la pausa! ¡Mónica Farro!

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0: minutos, van de las 19, estamos con Mónica Farro, que es una marca registrada tu nombre.
1: Totalmente, claro. Allá me dicen Farrow.
0: ¿Farrow?
1: Allá sí, la Farrow.
0: La Farrow.
1: O la Farro, ahora que entendieron que va sin W al final, si no siempre fui la Farrow, la Mia Farrow, Farrow.
0: Mia Farrow.
1: Mia Farrow.
0: Si estamos con Farrow. El streaming en vivo a través de Malos Pensamientos Oficial. En este momento activamos nuestro streaming. Bien. Para cerrar un poco esta entrevista. ¿Vas a ver a Uruguay mañana?
1: Sí, obvio, lo voy a ver en Uruguay con mi hijo, con mi mamá, con gente uruguaya. Sí. No con un argentino al lado que se cae de risa si nos hacen goles. Que mi marido, ¿no? Y viceversa.
0: Claro.
1: Les llegan a hacer goles a ellos, yo me les cago de risa.
0: No te preocupes que mañana Uruguay va
1: a ganar.
0: Va a hacer todo lo que no hizo hasta el momento.
1: Va a poner la puta garra charrúa que dicen, ¿dónde está la garra charrúa? El viernes. A las 21 jugamos, ¿no?
0: A las 21 horas.
1: Acá voy a estar alentando con la camiseta de Uruguay que tengo más vieja, pero la tengo, de Suárez creo que era.
0: ¿Lo conoces a Suárez? Ay, ¿cómo demoró en responder?
1: Ay, me quedé pensando. Me quedé pensando si lo conocí en algún momento o sí. Por mi hermano, por sí. El padre de mi hijo, pero no sé si me lo crucé alguna vez realmente a él. No sé ni la edad que tiene, pero no, creo que no. Que en persona me parece que no.
0: Bien.
1: Sí, pero por eso nomás me quedé pensando.
0: No resolvimos con qué jugador de fútbol del Mundial te engancharías.
1: Es que no conozco a nadie, no sé, no ubico. De Paul me gusta, me parece atractivo.
0: De Paul.
1: Y me encanta la pareja que hace con Tini. Amo, me encanta. Y los uruguayos, al único que más o menos tengo visto, más allá del arquero, porque yo creo que ese, yo trabajé de notera o de hacía entrevistas, me acuerdo cuando trabajaba en Uruguay acá, y le hice, no sé si al arquero este, una nota.
0: Muslera. Fernando Muslera.
1: No me acuerdo si fue a Muslera o a Cavani no es arquero, Cavani es otro. A Muslera, sí, le hice en el estadio hace muchísimos años, él era mucho más chiquito, yo también, obviamente, creo que lo conozco por eso. Y después, al único que más o menos vi es uno que tiene un jopo rubio, que no sé quién es, pero porque me llamó la atención el pelo rubio, dije... Sí. Hizo algún... No hicimos gol. ¿Hizo un gol?
0: Sí, hizo.
1: Hizo un gol. Pero frente no por lindo, sino porque...
0: A Cabo Verde,
1: claro que 2-2. Mm. Fue como el que se destacó en los... entre todos,
0: sí.
1: Pero no le vi ni la cara, con el pelo.
0: Messi me no lo conoces, a Messi no lo conoces.
1: No, lo conozco, pero no me parece lindo tampoco. Si claro. No fuera Messi, ¿quién le da bola? Dale,
0: ¿qué
1: hola.
0: Se armó?
1: ¿Quién le da bola si no fuera Messi, el mejor jugador del mundo? Nadie, si es feito, pobrecito.
0: Bueno,
1: perdón a todos, pero no es lindo.
0: Pero qué linda historia de amor con Antonella.
1: Hermosa, sí, desde muy chico, sí. Uh-huh. Los jugadores son todos...
0: ¿Todos?
1: Son todos traviesos. No sé Messi, pero los jugadores son todos traviesos.
0: ¿A
1: yo
0: qué
1: creo
0: le
1: que
0: llamas,
1: para ser, yo creo que para ser
0: travieso?
1: La mujer de un jugador de fútbol muy, muy, muy importante, tenés que aceptar que algún cuerno tenés.
0: Vos decís... Y justo estábamos hablando de Messi, no sé por qué se te ocurre esto.
1: No, digo, yo te dije, si sos la mujer de algún jugador muy, muy, muy famoso,
0: sí.
1: Puede ser Ronaldinho, puede ser este, puede
0: claro,
1: ser...
0: lo que sea.
1: Mirá Maradona. Uh-huh. Pero yo creo que sabés que algún cuerno vas a tener. Después si te lo bancás, no te lo bancás, si el tipo es cuidadoso, no, si te gusta esa vida, si no, bueno, ya cada uno hace su culumpito, ¿no?
0: ¿Te escribieron jugadores uruguayos para conocerte?
1: Sí, me han escrito alguna vez, sí. No ahora, pero en algún momento sí, bastantes.
0: ¿Y los tuviste la oportunidad de conocerlos?
1: No, hablé por teléfono muy poco, por mensaje de texto.
0: Ajá.
1: Uy,
0: vamos a, más o menos ya sabemos qué.
1: Hace un tiempo, claro. Sí, largo. Pero no, más que eso no, y aparte estaban casados y a mí me divertía hablar con ellos y nada más.
0: Hablábamos de Messi... Y se me vino
1: cumpleaños.
0: A la cabeza...
1: Oye, cumpleaños.
0: Claro, ayer fue el cumpleaños.
1: Ayer.
0: Sí, se me vino a la cabeza lo que le pasó a Florencia Peña, ¿no?
1: Sí, feo. Uh-huh. Igual creo que a Florencia la van a atacar por todo lo que hagan, porque políticamente la atacan mucho y la asocian mucho con la política, por eso yo no hablo de política ni de religión, ¿viste? Son dos cosas que no hablo nunca. Uh-huh. Me parece que ella cometió un error. Yo, por ejemplo, que ya tuve mi streaming propio, tuve mi programa de radio, tuve muchas cosas, estuve al frente de muchas cosas. quizás la forma, yo le hubiera dicho a la producción, pero está chequeado, pero ¿a quién se lo chequeaste? ¿Quién te lo chequeó? O sea, no daría la información tan livianamente como lo hizo Florencia. Un error lo puede tener cualquiera, la culpa para mí fue solamente de la producción, porque si vos confías en tu producción, ellos son tus oídos y tus ojos y vos no usás celular ni computadora. Entonces, bueno, la culpa es de ellos. Vos estás haciendo lo que te puso la persona que te está pagando, que en realidad no es que ella trajo la producción la tenía Luzu. Me parece que fue algo muy muy abrupto el de sacarlos a todos, echarlos, por lo menos a Florencia. Y que Nico tenía que haberla tratado de otra forma, porque Florencia es un ícono importante en Argentina, es una mujer muy conocida y es una marca, Florencia Peña ya. El trato no estuvo bueno. Que ella se equivocó en la forma. Pero no voy a decir no mató a nadie, queda medio raro, pero realmente no mató a nadie. O sea, no era para que la despidan de esa forma, la echen, la saquen y ella dar una nota llorando. Yo no lo hubiera dado tampoco de esa forma. Sí me haría cargo de lo mío, pero se ve que le afectó mucho y ando a saber las cosas que le dijeron. Y justo en el Mundial, y justo Messi, y justo. Pero el error fue de que acá, por ejemplo, si tu producción no te dice, mira, de la Copa no se habla, vos no vas a hablar. Pero toda la radio ya sabe que de la Copa no se habla. Si en Luzu no se sabía que de Messi no se hablaba, es un tema de la cabeza de Azul.
0: Desde el primero hasta el último.
1: Totalmente.
0: Pero desde el primero hasta el último son culpables. Sí. Desde el dueño de la empresa,
1: Nico,
0: hasta Florencia Peña.
1: Florencia es culpable en dar una nota sin estar segura de que esté recontra chequeada. Pero lo loco fue que la producción o la chica de producción, a ella le dijeron, decilo, decilo, decilo. Lo dijo al aire, instantáneamente la cámara toma a la chica de la producción y dice, pero no está tan, todavía no lo tenemos recontra confirmado. ¿Por qué sos tarada? O sea, ¿para qué me haces decirlo? Igual yo no lo diría. No me importa, como ella dijo, sí, no me, a ver, no, porque todo el mundo ya lo estaría diciendo y yo estoy papando moscas. Bueno, que lo diga todo el mundo. Si ella no da primicias, si ella hace otra cosa, no es periodista. No tenía necesidad de decirlo. Pero bueno, lo dijo y pasó lo que pasó. Pero con Flor, que a mí me parece una mina muy copada y una muy buena artista, siempre le dan con un caño sí o sí.
0: Mónica Farro ha estado en la entrevista. Sabés que la entrevista termina con dos juegos. Y si no sabés, te voy a contar.
1: Cuéntame,
0: el primer
1: pues
0: juego se llama Una Palabra.
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0: Jugamos a una palabra, Mónica Farro. Yo te voy a tirar nombres.
1: Sí.
0: Y lo primero que se te venga a la cabeza lo tenés que decir.
1: En una palabra.
0: Vos que tenés una boca que
1: carnosa.
0: Carnosa. Muy bien, me gusta.
1: Y es mía. Pues dejá de ponerte ácido hialurónico. No me pongo nada. Mi boca es mía. La puta madre que los parió toda la que creen que tengo toda la cara hecha.
0: No tenés nada.
1: No. Mi hijo tiene mi misma boca, mi misma nariz.
0: ¿Tu nariz es tuya?
1: Nací con ella. Es de mi, con de mi mamá me la hizo.
0: Y
1: mi hijo es igual a mí, así que
0: ¿los labios son tuyos?
1: Sí.
0: Es buena, ¿eh?
1: Y besan muy bien.
2: Una palabra.
0: Vamos a jugar a una palabra. Te tiro nombres y lo primero que se te venga a la cabeza lo tenés que largar.
1: Okay.
0: ¿Estás lista?
1: Yes.
0: ¡Vamos! Gerardo Sofovich.
1: Amor.
0: Playboy.
1: Deseo.
0: Marcelo Tinelli.
1: Amigo.
0: Nazarena Vélez.
1: Súper amiga, son dos, pero amiguísima.
0: Ángel de Brito.
1: Lo amo.
0: Jorge Rial.
1: Me encanta.
0: Claudia Fernández.
1: Paso.
0: No, no, el paso es para la para la otra, el de otro juego.
1: Sin palabras.
0: Ok.
1: Ni.
0: Ok. Nikis Hipolitakis.
1: Ni.
0: Okay. El Negro Álvarez.
1: Ay, lo adoro.
0: Emilio Dizzi.
1: Ay, qué amor.
0: Carmen Barbieri.
1: La adoro.
0: Andrea Guidone. Belén Francese.
1: Loca.
0: Iliana Calabró.
1: Rara. Ah, no, Iliana.
0: Sí.
1: Eliana Gercio, me quedé pensando, nada que ver. Iliana Calabró, no la conozco tanto, entonces no, sí, la trabajé con ella. Bien, bien.
0: Los celos.
1: No hay, cero.
0: La infidelidad.
1: Está mal.
0: La prostitución.
1: Si no hay otra.
0: El dinero.
1: Ayuda mucho.
0: La fama.
1: Espectacular.
0: El feminismo.
1: Agresivo, cero. Bueno, genial.
0: Casting Sábana.
1: No.
0: Mónica Farro.
1: Espléndida.
0: Muy bien. Anduviste muy bien, ¿eh? Vamos a ver si andás muy bien con el sino paso. Sí, no paso.
2: Llega a malos pensamientos. Okay. Sí, no paso. Solo una respuesta.
1: Sí.
2: Solo una palabra.
1: No.
2: Solo una contestación. Paso. Ante cada pregunta.
4: Sí.
0: No.
2: Paso.
0: Jugamos al sino paso con Mónica Farro, que toma agua y no para de tomar agua sin gas.
1: Sí, amo. Hay que también hidratarse. Voy mucho al baño, sí. Ajá. Hago mucho orino, mucho, pero tomo agua bastante.
0: Hace pinces, muy bien.
1: Sí,
0: hay que limpiar los riñones.
1: Riñones funcionan.
0: Claro,
1: está muy bien.
0: Está muy bien. Hay que bañarse, ¿viste Cleopatra que se bañaba en leche?
1: Sí, pero no sé, ¿para qué no quedas pegajoso?
0: ¿Eh?
1: ¿No quedas medio pegajoso?
0: Era leche de cabra.
1: Pero por ahí si quedas pegajoso, te pegan las moscas también.
0: No sé, no sé. Bueno, sí, no paso.
1: Sí, no paso.
0: Solo podés responder sí, no,
1: no paso.
0: Y para paso solamente en dos oportunidades.
1: Ah, ok.
0: Solo en dos, ¿eh?
1: Ok.
0: ¿Estás lista?
1: Y estaremos.
0: ¡Vamos! ¿Tu cuerpo fue más importante para tu carrera que tu talento?
1: No.
0: ¿Sentís que alguna vez te encasillaron como un objeto sexual?
1: Sí.
0: ¿Aprovechaste deliberadamente esa imagen para avanzar profesionalmente?
1: Yes.
0: ¿Te arrepentís de alguna decisión tomada por dinero?
1: No.
0: ¿Alguna vez aceptaste dinero por sexo?
1: No.
0: ¿Te tentaron?
1: Sí.
0: ¿Alguna vez estuviste tentada de aceptar ese dinero que podía cambiarte la vida?
1: Yes.
0: ¿La fama te hizo perder amistades?
1: Sí.
0: ¿Siendo una chica playboy pretendieron que te prostituyeras y por eso abandonaste?
1: Es que...
0: Sí, no, paso.
1: No, ay,
0: paso.
1: Paso.
0: ¿Aceptaste situaciones laborales que hoy no aceptarías?
1: No.
0: ¿No denunciaste violencia de género en su momento porque sentiste que nadie te iba a creer?
1: Sí.
0: ¿Tuviste relaciones sentimentales por conveniencia?
1: No.
0: ¿Tuviste miedo de ir presa por tu relación con un hombre acusado?
1: No.
0: ¿El sexo ha sido más importante que el amor en alguna etapa de tu vida?
1: Sí.
0: ¿Te arrepentís de haber sido infiel?
1: No.
0: ¿Te sentiste juzgada por disfrutar libremente de tu sexualidad?
1: Sí.
0: ¿Crees que alguna vez normalizaste conductas violentas?
1: Sí.
0: ¿Hay personas famosas con las que jamás volverías a trabajar?
1: Sí.
0: ¿Guardás secretos de figuras conocidas que nunca revelaste?
1: Yes.
0: ¿Fuiste más feliz antes de ser famosa?
1: No.
0: ¿Hay gente exitosa que no merece el lugar que ocupa?
1: Sí.
0: ¿Confías menos en los hombres que hace 20 años?
1: Sí.
0: ¿El amor te hizo sufrir más de lo que te hizo feliz?
1: Sí.
0: ¿Hay alguien a quien todavía no perdonaste?
1: Sí.
0: ¿Te fuiste contenta?
1: Happy.
0: Manera de terminar. Gracias, Mónica.
1: Placer a mí estar acá. Gracias a todos y que se hayan divertido del otro lado.
0: Gracias, Mónica Farro, en Malos Pensamientos. Chao, hasta mañana.

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